20 horas, 8 de la noche con 8 minutos. La 8 con 8, sí señor, 8 con 8. La hora redondita. Ahí estaba Pablo Alborán y este Saturno. Hablábamos de Cobreloa, pero vamos a hablar después de este tema mejor, ¿eh? ¿Le parece? Este tema que nos trae Alejandro Fernández con su papá. El tema se llama Me olvidé de vivir.

20:14 8:14. Me olvidé de vivir la canción, la traían la familia Fernández, papá e hijo. Recién me preguntaban a través del WhatsApp, sí señor, ¿qué pasa con la segunda fecha de la segunda rueda del fútbol de la primera B o de la segunda división? Bueno, dentro de un ratito más, a las 20:30, 8:30 p.m. en el Estadio Tierra de Campeones, con el arbitraje de Jorge Oces Lillo.

0: Deportes Iquique recibe a Deportes Temuco. ¿Qué nos interesa acá? Temuco está cuarto con 23 unidades, Cobreloa tiene 29. E Iquique tiene solamente 13 puntos, entonces tiene que ganar Iquique. ¿Ya? Que gane Iquique. Ese es el único partido que se juega hoy por la primera vez, ¿eh? Y hay uno, dos, tres partidos mañana. Santiago Wanderers, Unión San Felipe, a las 12:30. A las 15, Curicó Unido San Luis, y a las 17:30 de mañana, el mejor partido de la fecha, pues. Cobreloa recibe a Club Deportes Santa Cruz, con el arbitraje de Cristian Droguet Valenzuela. Para el día domingo hay cuatro partidos, pues el domingo a las 12:30, Puerto Montt con Antofagasta, en el mismo horario, Talca, Rangers de Talca con Deportes Copiapó, a las 17:30 del domingo, San Marcos de Arica con Magallanes, y finalizan a las 19:00, Unión Española con Deportes Recoleta. Cobreloa está primero con 29 unidades, le sigue Santiago Wanderers con 26, tercero San Marcos de Arica con 25 y Deportes Temuco con 23. Deportes Temuco que tiene que perder hoy con Iquique. Digo yo. Aquí, dígame. Bueno,
1: usted mencionó al árbitro del partido de mañana, ¿cierto?
0: Sí, señor.
1: Le doy la cuaterna completa.
0: ¿La cuaterna arbitral?
1: Sí.
0: Ya,
1: bueno, como árbitro, don Cristian Droguet.
0: Ya. Primer guardalíneas.
1: Ignacio Cerda.
0: Segundo guardalíneas.
1: Carlos Carrasco.
0: Cuarto árbitro.
1: Camilo Riquelme.
0: Esa es la cuaterna que dirigirá las acciones mañana en el Estadio Municipal del Desierto.
1: Cortísimo.
0: No son los árbitros.
1: Son los árbitros.
0: Árbitros. A-R, no A-L. Oiga, el árbitro, no. El árbitro. Vamos a las casas.
1: ¿Tampoco son los zagueros?
0: ¿Ah? ¿Cómo?
1: ¿Tampoco son los zagueros?
0: Los zagueros, no.
1: ¿Los zagueros?
0: Ah, los zagueros. Bueno, antiguamente se usaba el win derecho, win izquierdo, que eran los delanteros de izquierdo a derecho, estaban los ¿cómo le decían? Los Lyman. Es el Lyman, hombre de línea, pero no era lineman, era los Lyman. ¿Dónde está el Lyman?
1: Exacto.
0: Balconiel.
1: Ajá. Y por la interna, cuando empecemos a escuchar el otro tema, ahí le voy a contar un secretito que tengo con respecto a...
0: ¿Secretito de qué?
1: De los árbitros.
0: Ah, de los árbitros.
1: Sí.
0: Aquí está Gloria Trevi, tú y yo.

0: 20 horas, 8 de la noche con 22 minutos, 20 y 22. Tú y yo, la canción de Emmanuel, pero esta vez en la versión de la Yoya Trevi. Habitualmente, cada cierto tiempo encontramos algún temita que es mensaje, para que usted lo escuche, para que usted lo analice, lo medite, lo mastique y lo practique. Y don Daniel dice que trae un tema de esos. ¿De quién se trata?
1: Bueno, es Michael Bennett. Ya hace un par de semanas de atrás tiramos un tema de él. Muy bueno.
0: ¿Ya?
1: Y encontré otro de él, pero este es como dedicado a las hijas.
0: ¿Ya?
1: ¿Ya? Y muy bueno.
0: Escúchame.
1: Siempre serás mi pequeña niña, Michael.

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20:08 p.m. 21 para las 21, hora redondita. Ahí estaba Francis Cabrel, La Quiero a Morir. La canción abre los recuerdos de esta nochecita de viernes 24 de julio. Nuestro siguiente invitado es la Chabeli Pantoja, que cantaba, bueno, canta todavía, pero bueno, los años obviamente no pasan en vano, pero cantaba precioso. Por ejemplo, este tema, Desde que vivo con otro.

20 horas, 8 de la noche con 45 minutos, las 9 menos cuarto. Ahí estaba la Chabeli Pantoja, Desde que vivo con otro, así se llama ese muy buen tema. Y le tengo una noticia diferente, digo yo. A propósito del Mundial, ¿se recuerda de Cabo Verde? El equipo Sensación. ¿Se acuerda del arquero? ¿No me va a creer que lo contrató Colo Colo? No, sí, ¿no? Colo Colo acaba de concretar un fichaje. Bocinha, el arquero que brilló en el Mundial con Cabo Verde, es el nuevo refuerzo Albo. Aníbal Mosa lo confirmó antes del duelo de este viernes entre el Cacique y Deportes Limache, que se debe estar jugando ya. En los próximos días viajará a Chile y se someterá a los exámenes. Hay un acuerdo con su entorno y su representante. Mira, bueno, tiene 40 años para el fútbol mundial competitivo, ya no es ya. Pero para esta parte del mundo, además, pues, bueno, fíjese que su último club fue el Chávez, de la segunda división del fútbol luso. La temporada pasada jugó 19 partidos. Bocinha llega libre a Colo-Colo. ¿Dónde había jugado antes? Por aquí estaba, ¿no? No, bueno. La cosa es que Bocinha llega a Colo-Colo. Dice, espero poder encontrar un equipo que me quiera como futbolista, no como herramienta de marketing. Dijo en una entrevista con la cadena estadounidense CBS. Mire, llegó Bocinha al arco de Colo-Colo. Bien, ¿eh? Aquí está Leonardo Fabio. Ding dong, son las cosas del amor.

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0: 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Leo Dan.
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0: 20:08 p.m, 10 minutitos nos separan ya de la hora 21. Leonardo, Fabio, Ding Dong, son las cosas del amor. ¿Qué me dice usted, Daniel?
1: Que el siguiente intérprete lo mencionaron en la canción.
0: ¿Quién?
1: El Leo Dan, po.
0: Ah, que Fabio mencionaba a Leo Dan.
1: Sí.
0: Ya, pues, coloquemos uno de Leo Dan, A la sombra de mamá.

20:08 p.m. 6 minutitos nos separan ya de la hora 21. A ver quién viene. ¿Nos alcanzará para dos? No. Veamos mejor. Vamos con el siguiente tema musical que nos trae la Connie Francis Siboney.

0: 20:08 de la noche con 57 minutos. Nos vamos rapidito. Dios mediante, nos vamos a reencontrar el próximo lunes, pasadito de las 7 de la tarde. Quédese en nuestra sintonía, queda muchísimo más este fin de semana. Hay que ir a apoyar a Cobreloa mañana a las 5:30. Hay actividades en el teatro. Y páselo bien, pues descanse. Despídase, Daniel.
1: Bueno, a toda nuestra audiencia, nos reencontramos el día lunes y que tengan un muy buen fin de semana. Si van a conducir, no beban, pasen las llaves.
0: Así es, nos vamos y nos vamos a ir con la gorda que canta lindo de la Argentina, la María Marta Serra Lima, ¿De qué manera te olvido?

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2: Es la hora 21:02.
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0: Es la hora 21:32.
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0: 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Es la hora 22, un minuto.
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0: Es la hora 22:30 minutos.
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0: 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Es la hora 23 en punto.
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1: Es la hora cero en punto.
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Es la hora 2 en punto. 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
1: Es la hora 3, un minuto.

0: Es la hora 3:31.
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0: 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Es la hora 4:02.
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2: ¿Y cómo se baila, muchacho?
1: Que

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Es la hora 5 en punto. 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

0: Es la hora 5:31 minutos.
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Es la hora 6:03. 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

0: 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Es la hora 7 en punto.
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1: Es la hora 8, 2 minutos.
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0: Es la hora 8:32.
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0: 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Es la hora 9:03.
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Señoras, señor, ¿cómo están ustedes? Muy buenos días. 9:09, Capicúa. Bienvenidos a esta jornada de este sábado 25 de julio de 2026. Saludos cordiales para nuestros amigos de la Feria Rotativa que están en todo este sector de la Avenida Tocopilla, Brasilia, Río de Janeiro, Hurtado de Mendoza, toda la extensión hasta Pedro de Valdivia, la Feria Rotativa de este día sábado 25 de julio de 2026. Dicho esto, nos vamos a la música, nos vamos a las canciones con éxitos, con recuerdos para usted, señora, señor. Esto se llama Para mi ex, con Mario Guerrero en Cómplices.

9:15, 9 de la mañana, 15 minutos, señora, señor, en la señal auditiva 94.7, radioemisoras FM7 y su programa Cómplices en el Aire. Somos un programa con 28 años de trayectoria, cuyo objetivo es ofrecer una plataforma de calidad que permita enaltecer a las radios locales para ser un puente efectivo entre las empresas comerciales y las grandes audiencias, no olvidando los principios fundamentales de la radiotelefonía: educar, informar y entretener. 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Hurtado de Mendoza 2622, al llegar a la Avenida Grecia. 9 de la mañana con 17 minutos, 9 con 17, auténticamente en directo, auténticamente en vivo para ustedes este sábado 25 de julio de 2026. Esto se llama ¿Será prudente? Río Roma y Pepe Aguilar. En cómplices.

9 de la mañana con 21 minutos, 9 con 21, aquí en los estudios centrales de la FM 7, auténticamente en vivo, auténticamente en directo para ustedes, señora, señor. 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

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En la 16ª fecha de la Liga de Primera de Mercado Libre, partido suspendido entre Coquimbo Unido y Universidad de Concepción. Dice la información, partido suspendido por indicación de la autoridad, justamente frente al mal tiempo que se ha presentado en la región sur. Anoche, 24 de julio, partido que comenzó a las 20:30 horas en el Estadio Monumental David Arellano, con arbitraje de Diego Flores Seguel, Colo Colo le gana por 3-1 a Deportes Limache. Hoy continúa la programación a las 5:30 de la tarde, 25 de julio, en el Estadio Huachipato, en la octava región del país, con arbitraje de Héctor Jona Gamboa, Huachipato recibe a Cobresal. Es parte de la programación de la 16ª fecha de la Liga de Primera Mercado Libre. Esto se llama Dos Margaritas, Los Paralamas, Dos Sucesos.

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0: 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Esto se llama La Playa, con la voz y el estilo de Chayanne, en Cómplices. 22 minutos para que sean las 10 de la mañana.

19 minutos para que sean las 10 horas, para que sean las 10 de la mañana. 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En nuestra mesa de trabajo ya estamos con la prensa local, nacional e internacional, los principales titulares para el día de hoy, sábado 25 de julio de 2026, diario La Estrella, dicen, la única estrella que brilla aquí en la región, Antofagasta, Loa y Tocopilla. A todo titular señala, tribunal decidió abonar 1.463 días a la condena de Karen Rojo. En la audiencia del primer juzgado de garantía se consideró el tiempo que estuvo recluida en la cárcel de Países Bajos. Con esto, la ex alcaldesa lleva el 80% de la pena cumplida y solo le quedan 360 días. Red de trata de personas operaba desde el año 2021 en Calama, con fotografía a color de recuadro de las evidencias. Otro titular del diario La Estrella. Hoy se realiza el festival Pulso Naranja en el Zócol. San Pedro de Atacama contará con subsidio eléctrico. Mesa de Astronomía inicia su agenda 2026. Hallan cuerpo con impacto balístico al interior del vehículo con fotografía a color de recuadro. Alza de sífilis y gonorrea enciende las alertas en Antofagasta. En el deporte, Cobreloa y el CDA vuelven a la cancha. Sabela es el campeón del futsal comunal. Klopp tomó la banca de la selección alemana. Mientras que en la contraportada, Liceo Los Arenales y su campamento de invierno, con un programa y, por supuesto, una red de programación enfocada en las competencias que hoy demanda el mundo del trabajo, el semillero Lomas Lab de compañía minera Lomas Valla desarrolló su campamento de invierno, iniciativa que reunió diariamente alrededor de 100 estudiantes de primero a cuarto medio del Liceo Politécnico Los Arenales. 7 fotografías adornan este interesante reportaje, Liceo Los Arenales y su campamento de invierno. Ahí estaban entonces los principales titulares del diario La Estrella para este sábado 25 de julio de 2026.
auténticamente en directo, auténticamente en vivo para ustedes, cómplices en el aire. Están faltando exactamente 14 minutos para que sean las 10 de la mañana. Y esto se llama ¿Y cómo es él? José Luis Perales. En cómplices.

9 minutos para que sean las 10 de la mañana. 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Siete minutos para que sean las 9 de la mañana, perdón, para que sean las 10 de la mañana, 7 minutos para las 10. Estaba viendo el santoral de hoy y nos recuerda a Santiago Apóstol. Para todas las personas que llevan por nombre Santiago, nuestro cordial saludo, un abrazo tremendo para todos los chaguitos que están de onomástico en el día de hoy, este sábado 25 de julio. 7 para las 10 de la mañana en Cómplices. Una linda canción del recuerdo. Una niña, una historia. Cristóbal. En Cómplices.

Esto se llama Te Amaré. La voz y el estilo de Alejandro Fernández en Cómplices.

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Señora, señor, comienzo a revisar los partidos de la Liga de Primera Mercado Libre del fútbol profesional chileno. 16ª fecha. Partido suspendido por indicación de la autoridad por efectos climáticos. Coquimbo Unido, Universidad de Concepción, lo iba a arbitrar Mario Salvo Sepúlveda. Fue suspendido por indicación de la autoridad por el frente de mal tiempo. 20:30 horas en el Estadio Monumental David Arellano, viernes 24 de julio, tarde-noche, Colo-Colo le gana por 3-1 a Deportes Limache, lo arbitró Diego Flores Seguel. ¿Qué va a ocurrir hoy sábado, 17:30 horas, 25 de julio, en el Estadio Huachipato, octava región del país? Lo va a arbitrar Héctor Jona Gamboa, porque Huachipato recibe a Cobresal. Sigo con la programación en el Claro Arena, en la Precordillera, con el arbitraje de José Cabero Rebolledo. Universidad Católica recibe a Deportes La Serena a las 20 horas 8 de la noche de este sábado. Mientras que del Estadio Bicentenario, Nelson Oyarzún, lo va a arbitrar Juan Lara Luco. Este partido se juega mañana domingo a las 15 horas 3 de la tarde, porque Ñublense recibe a Palestino. Mientras que en el Estadio Bicentenario de la Florida lo va a arbitrar Cristian Garay Reyes, mañana domingo, 17:30 horas, Audax Italiano, que recibe a la Universidad de Chile. Mañana domingo, 20:30 horas, en la octava región del país, en el Ester Roa Rebolledo, lo va a arbitrar Matías Riquelme Sepúlveda, porque Deportes Concepción recibe a O'Higgins de Rancagua. Y de esta 16ª fecha del fútbol profesional chileno, Unión La Calera, que recibe a Everton de Viña del Mar en el Estadio Nicolás Chaguán, lo va a arbitrar Matías Asadi Quintana a las 19 horas 7 de la tarde del día lunes, el lunes 27 de julio, último partido de esta jornada del fútbol de primera, Mercado Libre.

Esto se llama Volverás. Alejandro Fernández. En Cómplices. 10:12, 10:12.

10 de la mañana con 19 minutos. Espérame un ratito. Sigue el 15º Festival Nacional de Teatro de Invierno de Calama. Hoy sábado, 25 de julio, ya terminado con la presentación de las obras que aspiran al Lican de Cobre, se presentará el montaje Junta de Vecinas número 91. Se parece al Consejo Municipal. De la compañía de teatro La Punto Cruz, te van a echar. Finalmente, y como gran cierre del 15º Festival Nacional de Teatro de Invierno de Calama, Fentic 2025, se presentará la Escuela de Teatro El Ojo de la Corporación de Cultura y Turismo y la obra La Frecuencia del Más Allá. Ha sido un trabajo de muchos meses que nos ha permitido seleccionar 5 montajes que serán parte de esta competencia, además de las 2 obras que aperturan y justamente clausuran el certamen. No nos queda más que invitar a toda la comunidad calameña a disfrutar de esta nueva versión de un festival que organiza la Corporación de Cultura y Turismo con mucho cariño para la comunidad, dijo Michael Olivares Vicentelo, director ejecutivo en forma interna de la Corporación de Cultura y Turismo de Calama. Todas las funciones serán a las 19 horas en el Teatro Municipal de Calama y la entrada es totalmente liberada. Invitación cordial entonces al 15º Festival Nacional de Teatro de Invierno en nuestra provincia El Loa. 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

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Esto se llama Con una copa de más, José Vélez.

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Y cuando faltan 17 minutos para que sean las 11 de la mañana, comienzo a revisar la 17ª fecha de la Liga de Segunda Caichún, segunda rueda. Partido jugado en el Estadio Tierra de Campeones con arbitraje de Jorge Oses Lillo a las 20:30 horas. Deportes Iquique 1, Deportes Temuco 0, con gol de Byron Barrera a los 24 minutos del primer tiempo. En consecuencia, en esta segunda rueda, inicio de la segunda rueda, Deportes Iquique le ganó por 1-0 a Deportes Temuco en el Estadio Tierra de Campeones. ¿Qué va a ocurrir en el día de hoy? En la quinta región del país, en el Estadio Elías Figueroa Brander, lo va a arbitrar Francisco Gueguero Sotomayor a las 12:30 horas, en un ratito más de este 25 de julio, porque Santiago Wanderers recibe a Unión San Felipe. En el Estadio Bicentenario de La Granja lo va a arbitrar Víctor Abarzúa Espinosa, porque Curicó Unido recibe a San Luis de Quillota a las 15 horas 3 de la tarde de hoy sábado 25 de julio. ¿Qué va a ocurrir a las 17:30 horas aquí en el Zorro del Desierto? Lo va a arbitrar Cristian Droguet Valenzuela, porque Cobreloa recibe a Club de Deportes Santa Cruz. Con el resultado de anoche se mantienen los punteros, ¿no? Cobreloa tiene 29, más abajo le sigue Santiago Wanderers en la segunda colocación de la tabla de posiciones. Repito entonces, hoy sábado 25 de julio, 5:30 de la tarde, en el Zorro del Desierto, Cristian Droguet Valenzuela será el juez del partido entre Cobreloa y Club de Deportes Santa Cruz. Mañana domingo, 12:30 horas, en el Estadio Chinquihue de Puerto Montt, lo va a arbitrar Francisco Gilaber Morales, Deportes Puerto Montt, que recibe a Deportes Antofagasta. Mientras que mañana 26 de julio, 12:30 horas, en el Estadio Bicentenario, Iván Azócar Bernales, lo va a arbitrar Gastón Philippe, Rangers de Talca, que recibe a Deportes Copiapó. Seguimos revisando la colocación, por supuesto, de los partidos para este fin de semana en el Estadio Bicentenario. Iván Azócar Bernales, lo había repetido ya, Gastón Philippe Noriega, Rangers de Talca, que recibe a Deportes Copiapó. Mientras que en el Estadio Mundialista, Carlos Didbor, lo va a arbitrar Rodrigo Farías Molina, porque San Marcos de Arica recibe al querido y viejo Magallanes a las 5:30 de la tarde. En el Estadio Santa Laura, Universidad SEC, en el mítico Santa Laura, Unión Española recibe a Deportes Recoleta, lo va a arbitrar Francisco Soriano Bascur a las 17 horas 5 de la tarde. Unión Española con Deportes Recoleta. Ahí están los partidos entonces para esta jornada de día sábado 25 de julio de 2026.

0: Esto se llama Yo no le pido a la luna, Sergio Dalma, en Cómplices.
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0: Estoy regalando entradas para el partido de hoy, sí. Comiencen a llamar, señora, señor, al más 569-8468, le repito, más 569-8468-8746. Yo quiero ir al estadio. Yo quiero ver el partido entre Cobreloa, sí, sí señora, sí señor, entre Cobreloa y quien ha llegado por estas tierras del norte es Club de Deportes Santa Cruz, señora, señor.

Esto se llama Antología con Shakira. 10 minutos para que sean las 11 de la mañana.

0: 6 minutos para que sean las 11 de la mañana, para que sean las 11 horas. Está abrigando lentamente la temperatura, está subiendo la temperatura en nuestra región de Antofagasta. 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Estamos con nuestro concurso, regalando entradas para el partido de hoy, 5:30 p.m, entre Cobreloa y Santa Cruz. Usted nos llama al más 569-8468-8746 y nos dice: yo quiero ir al estadio hoy. Nada más. Sin concursos ni sorteos. Me está reclamando Sandro, me dice: Don Poncho, vamos a la tanda. Hacemos un paréntesis y estamos de vuelta. Sí, señora, sí, señor.
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2: Esto se llama Sueños. Nicola Di Bari, Diego Torres.

6 de la mañana con 20 minutos, 11 con 20, rumbo al mediodía. 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Comienzo a revisar los titulares de la prensa local, nacional e internacional para este sábado 25 de julio de 2026. A todo titular dice: Consejo suspendió sesión que analizaba remover a la administradora municipal. Polémica. Ediles de Calama, es decir, los concejales, buscan sacar del cargo a Diana Beas y acusan una serie de graves conflictos que incluyen daño al patrimonio municipal. La funcionaria de confianza del alcalde Chamorro fue ayer duramente criticada por los concejales por su desempeño en la municipalidad de Calama. Léase página número 3. El Consejo suspendió sesión que analizaba la remoción de la administradora municipal. Una jornada tensa se vivió ayer en la sesión autoconvocada del Consejo Municipal, la cual tenía 2 puntos a revisar en tabla: la revisión de una patente de alcoholes que fue rechazada por el cuerpo colegiado y la de facultades de los concejales para remover a la administradora municipal Diana Beas de su cargo. Precisamente ayer, Diana Beas, y como alcaldesa subrogante de Calama, debido a la ausencia del alcalde por temas personales, debió hacer frente a esta solicitud. Esto en medio de un salón municipal con gran presencia de trabajadores y trabajadoras del municipio, y que acudieron a la sesión del Consejo Municipal ingresando incluso con un parlante y micrófonos, y que generaron en reiteradas ocasiones interrupciones al punto que los concejales esperaban analizar y por lo cual debieron suspender la discusión del segundo tema en tabla y sujeta a la recepción de más antecedentes. Pero más tarde hubo una denuncia, había un funcionario municipal entregando detalles y por supuesto fue investigado en la PDI.

Y ahí en Avenida Granaderos, por dos concejales, realmente fue un tema de nunca acabar. Durante toda la tarde estaban declarando a este funcionario municipal ante una acusación de dos concejales. Seguimos revisando las informaciones de la prensa del diario El Mercurio para hoy. Entrevista: Díaz cuestiona al Ministerio de Transportes por buses eléctricos. Aparece fotografía color de recuadro del gobernador de la región de Antofagasta. Policial: Carabineros rescató a mujer extraviada en sector Hito Cajón. Fotografía color en la portada: desarticulan banda dedicada a la trata de personas. Investigan de la Fiscalía y la PDI, detuvo a 6 personas de nacionalidad peruana. La minería generó un millonario impacto. Estudio aportó 27 mil millones de dólares en otros sectores. Karen Rojo, justicia abona, entre comillas, parte de la condena. Caso Maine, le descontarán 1.463 días de su detención en Países Bajos. En Hacienda, subsecretario de renuncia por test de drogas positivo. Aparece él en fotografía de recuadro en la portada del diario. Campeonato: Aránguiz y Vargas están disponibles en la Universidad de Chile. Aparece Aránguiz en foto de recuadro. En el fútbol, Klopp asume como director técnico de la selección alemana. Vamos con nuestra agenda económica. En el día de hoy, la unidad de fomento alcanza los 40.844 pesos con 79 centavos. La UTM alcanza los 71.649 pesos. Dólar comprador, 928 pesos. Dólar vendedor, 964 pesos. El santoral para hoy nos recuerda a Santiago Apóstol. La máxima probable alcanza para hoy, alcanzará los 25 grados centígrados a eso de las 15 horas 3 de la tarde. Mínima de 2 grados a las 7 de la mañana. Mientras que en la contraportada, actor de Sinfield se disculpa por escena inapropiada con actriz menor de edad en el 2012. Series, realmente me arrepiento, dijo Jason Alexander luego de conocerse el hecho que afectó a la actriz Kurnit Stonden cuando ella tenía solo 17 años. Johnny Depp sorprende en la cómic punto raya con el tráiler de Ebenezer. Aquel sería basada en la vida de Rafael de España. Tiene fecha de estreno. Aquel, la serie de televisión basada en la vida de Rafael de España, se estrenará en Netflix, tanto en España como en Latinoamérica, el próximo 9 de octubre, según informó la plataforma. Ahí están los principales títulos de la prensa local, nacional e internacional. Estamos con nuestro concurso. 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Simplemente usted escribe allí: yo quiero ir al estadio.

11 de la mañana con 28 minutos, y antes de hacer un corte de publicidad, hay una frase importante que está rondando y dice: la lealtad dura hasta cuando se termina el beneficio. Por sus frutos lo conoceréis. Buena frase para hoy, ¿no? La lealtad dura hasta cuando se termina el beneficio. Por sus frutos lo conoceréis.

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22 minutos para que sea el mediodía, 22 minutos para que sean las 12 horas. De interés comercial, se vende automóvil Chevrolet Captiva año 2014 a toda prueba, con tres corridas de asientos, 112.000 kilómetros, automática, japonesa, en perfecto estado mecánico, todo conversable. Llaman solo interesados al 9-3714-8957. Se lo repito, 9-3714-8957. Todo conversable. Venía despertando, don Poncho, y no alcancé a tomar nota para poder participar. Con mucho gusto, mi estimada amiga. Más 569-8468-8746. Ya, vamos a regalar dos entradas más, sí, cuatro entradas vamos a regalar en el día de hoy. Le repito, nuestro contacto para participar en nuestro concurso, para asistir al partido entre Cobreloa y Deportes Santa Cruz. Más 569-8468-8746. Veinte minutos para que sea el mediodía. Esto se llama No ha parado de llover. Maná, que viene a Chile en un solo concierto, junto a Sebastián Yatra.

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Esto se llama Amores de Barra, Ella Baila Sola, en Cómplices.

8 minutos para que sean las 12 horas, rumbo al mediodía. 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

Esto se llama Para Llorar. Ricardo Montaner. En Cómplices. 7 para las 12. 7 para las 12.

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2: Esto se llama Ha pasado el tiempo, Salo Reyes. En cómplices 12 con 12, 12 con 12.

12:23. En Cómplices en el Aire, noticias a la hora. Llaman a reforzar las medidas sanitarias en zonas inundadas. Médico aconsejó hervir el agua antes de tomarla y o protegerse con guantes y mascarillas en la remoción de escombros. Para los próximos días se pronostican nuevas lluvias y pese a que estas han disminuido su intensidad en algunas zonas del país, los daños del temporal aún permanecen y numerosas personas trabajan en el retiro de escombros, limpieza de terrenos y reconstrucción de puentes, entre otras labores. El vicepresidente de la Sociedad Chilena de Medicina Familiar, José Zamorano, dijo que en este momento, abre de comillas, los principales riesgos para la salud son las enfermedades respiratorias asociadas a la exposición prolongada al frío y la humedad, así como las enfermedades gastrointestinales derivadas de la contaminación del agua o de los alimentos. Algunos pacientes con enfermedades crónicas también perdieron sus medicamentos durante la emergencia. No pudieron conservarlos por los cortes de electricidad o vieron interrumpidos sus tratamientos. En esta situación sí hay síntomas respiratorios persistentes, fiebre, diarrea, vómitos o signos de descompensación de enfermedad crónica. Es importante consultar a un servicio de salud, aconsejó el cirujano. El acceso a agua potable es otra necesidad que quedó patente durante los cortes de servicios, especialmente en zonas rurales y que no cuentan con alcantarillado, lo cual intensifica el riesgo sanitario. El médico señaló al respecto que es fundamental consumir únicamente agua potable. Si no se dispone de ella, se debe utilizar agua hervida, potabilizada o aquella distribuida.

distribuida por los municipios, además de agua envasada cuando sea posible. El Ministerio de Salud también aconseja hervir antes de su consumo el agua entregada por camiones aljibe debido a los transvasijes y a sus condiciones de almacenamiento. Los cortes de electricidad, además, es posible que hayan afectado la conservación de carnes, pescados, lácteos, huevos y otros alimentos, por lo que Zamorano recomendó privilegiar productos no perecibles y desechar aquellos que hayan perdido la cadena de frío o cuya conservación genere dudas, ya que podrían representar un riesgo para la salud. En Cómplices en el Aire, noticias a la hora. Esto se llama Por Amarte Así. Cristian Castro, en Cómplices en el Aire.

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3: 12:40. 12:40.

Están faltando 8 minutos para que sean las 13 horas 1 de la tarde. Comienzo a revisar la liga de segunda Caichún, segunda rueda, 17ª fecha, los 3 partidos que se juegan hoy sábado. Quiero revisar el día de ayer, 20:30 horas, en el Estadio Tierra de Campeones. Allí lo arbitró Jorge Oces Lillo. Deportes Iquique 1, Deportes Temuco 0, lo ganó el local. Los 3 partidos entonces que se juegan hoy sábado, el primero que ya comenzó, 22 minutos del primer tiempo, en el Estadio Elías Figueroa Brander, en la quinta región del país, lo está arbitrando Francisco Gaguero Sotomayor. Santiago Wanderers, que está jugando frente al Uni Unión San Felipe, 0-0 el marcador, jugado ya los 22 minutos del primer tiempo. Otro partido de la 17ª fecha se va a jugar a las 15:03 p.m. en el Estadio Bicentenario La Granja. Allí lo va a arbitrar Víctor Abarzú Espinosa, porque Curicó Unido recibe a San Luis de Quillota. Y el tercer partido que se va a jugar en el día de hoy es aquí, en nuestra provincia, en Loa, en el Estadio Municipal Zorros del Desierto. Lo va a arbitrar Cristian Droguet Valenzuela, Cobreloa, que recibe a Club de Deportes Santa Cruz. Los 3 partidos entonces a jugarse este día sábado 25 de julio del 2026.

Esto se llama Te digo amor, Miguel Bosé. En cómplices. 6 minutos para que sean las 13 horas.

Y por supuesto, agradecer a los participantes de nuestro concurso. Dos entradas para el partido de hoy entre Cobreloa y Santa Cruz. A los hermanos Gilberto Puelles y su hermano, quienes, por supuesto, participaron y entregaron su vivencia personal en nuestro programa Cómplices en el Aire. Y a seguir participando, porque siempre tendremos entrada para los partidos cuando Cobreloa juegue de local. Un abrazo tremendo para cada uno de ustedes. Gracias por vuestra sintonía, Dios mediante. Hasta el día de mañana, si así Dios lo permite. Hasta pronto.

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0: 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Es la hora 13:01.
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0: Muy buenos días, muy buenas tardes o muy buenas noches, amigos y amigas de Cultivando Saberes, en las diversas plataformas en las que ustedes nos pueden estar escuchando o viendo. Somos un programa que busca visibilizar las distintas acciones que se están desarrollando en Atacama La Grande. Y hoy continuamos con la segunda parte de los agroemprendedores, una estrategia que ha sido apoyada por Novandino Litio a través de su área de valor compartido, por Cercotec de San Pedro de Atacama y también por Nexo. Yo compro local, una plataforma de venta que busca visibilizar estos productos no solamente en el país, sino que en todo el mundo. Esta es la segunda parte de los agroemprendedores de San Pedro de Atacama y sus alrededores. Esto es Cultivando Saberes.
1: Gracias por acompañarnos en este viaje de conocimiento y diálogo. Bienvenidos.
0: Así es, amigos, y nos encontramos con Daniel Contese, él es encargado del programa de valor compartido, en este caso Yo Compro Local, una iniciativa que en conjunto con Cercotec se ha ido desarrollando para poder apoyar a los distintos emprendedores y emprendedoras locales que son agroemprendedores aquí en esta zona. Daniel, ¿cómo estás? Un gusto de poder hablar contigo.
2: Hola, Javier, encantado de saludarte nuevamente, muy contento de poder acompañarlos nuevamente en este espacio.
0: Bueno, que nos vuelvas a recordar y que nos cuentes cómo nace este proyecto que ya lleva más de un año trabajando y que busca de alguna u otra manera poder incentivar la compra de distintos proveedores locales en no solamente en Chile, sino en el extranjero.
2: Exactamente. El programa de apoyo que nosotros tenemos a los agroemprendedores nace como una continuidad de otro programa que ya existía en el territorio, que era el PTI de Agroalimentos, que era un programa de Corfo. Entonces, en ese sentido, nosotros lo que tratamos de hacer es de generar continuidad y poder atar lazos de los programas y las iniciativas ya existentes en el territorio y no estar generando muchas veces estos talleres nuevos que se repiten los contenidos y que muchas veces vemos que son talleres que están pasando una y otra vez lo mismo. Entonces tratamos de no hacer eso y de poder hacer una línea de desarrollo que sea un aporte real para los agroemprendedores y agroemprendedoras de la zona.
0: Así es, amigos y amigas, continuamos aquí en Cultivando Saberes para poder conversar con Dalai González, creadora de Sabores Escondidos aquí en San Pedro de Atacama, más de 28 años de historia en un trabajo que me parece que podríamos conocerla a ella para que nos pueda contar acerca de este emprendimiento. Dalai, un gusto poder tenerte en Cultivando Saberes.
3: Hola, buenas tardes.
0: Bueno, Dalai, cuéntame un poquito acerca de cómo nace este proyecto, este emprendimiento, que usted me hablaba de que lleva muchos años ya realizando esta idea innovadora aquí en el territorio.
3: A ver, mi proyecto en realidad no tiene nada de innovador y tampoco es una idea. Es simplemente que yo mantengo mi herencia culinaria, soy séptima generación. La idea de negocio en general fue de mi madre, Ana Petrona. Yo formalicé, si bien es cierto, este negocio y cada proceso el 15 de enero de 1998, con patente comercial e iniciación de actividades. Actualmente tenemos una sala de proceso que está ubicada en Toconao, en donde cada uno de nuestros abanicos de productos hemos tratado de formalizarlo.
0: Yo le hablaba de innovación porque muchas veces no en todas las partes de nuestro país tenemos la posibilidad de conocer una gama de productos porque no todos tienen tanta riqueza dentro de sus tierras para poder ofrecer esta diversidad de productos que usted tiene. Entonces le quería preguntar, ¿cuál es la complicación de emprender o que le ha costado a usted en este tiempo para poder lograr sacar estas distintas instancias e insumos que poseemos hoy día?
3: La mayor problemática que se presenta, por lo menos acá en la comuna, y voy a hablar como en términos generales, es que el resto del país no conoce nuestra producción. Nosotros, si bien es cierto, históricamente fuimos parte de la cadena agroalimentaria de la segunda región de Antofagasta, creo que hubo como un periodo de olvido hacia nosotros. Pero aún así se siguieron mantuviendo procesos, conservación. Entonces, en la comuna no hay un incentivo ni un apoyo general a todas las emprendedoras que mantienen tradición, algunas rescatan, algunas mantienen, algunas crean. Si bien es cierto, yo he tratado de experimentar en algunos sabores que son distintos, por ejemplo, mezclo el membrillo con cereza, hago mermelada de manzana con rica rica, hay una que es muy icónica, que es la manzana con, perdón, la pera con rosa. Trabajo mucho lo que es la rosa del año yo. ¿Ya? ¿Por qué? Porque hay productores en Toconao que me venden y también me regalan parte de su producción. Entre ellos son Ángel Puca, Miriam Zuleta, Marlen Zuleta y La Rosa.
0: O sea, sin ese apoyo, ni ese cooperativismo que muchas veces existe, o el apoyo de la propia comunidad, a veces estos productos no podrían salir a reconocerse en otras partes.
3: Por supuesto, porque yo en lo particular tengo que reconocer a mis colegas agricultores. O sea, vengo hace muchos años trabajando con ellos. Creo que ganarse la confianza de los productores que tienen huertos en Toconao es muy difícil, es una tarea que implica años. Por suerte, en mi caso, a mí me conocen de niña, así que hay un grado de confianza y cariño también hacia mi persona.
0: Oye, Dalai, ¿nos puedes ir comentando un poco los productos que tenemos acá para que la cámara lo pueda ir presentando? Por ejemplo, este más grande que tiene usted ahí en el sector derecho.
3: Ya, este como medio rojo es algarrobina. Algarrobina de Chicaite se llama, pero en el fondo acá en la comuna se conoce como arrope de algarrobo, ya que es el de Toconao. Después tenemos...
0: Perdón, ¿ese para qué puede servir ese producto?
3: Mira, aquí en San Pedro, gracias a los chefs que han llegado, lo utilizan en lo que es pastelería, coctelería, ¿me entiendes? Entonces ellos experimentan un poco más, entonces nosotros como que elaboramos la materia prima para que ellos...
0: vayan experimentando culinariamente.
3: Culinariamente, entonces es muy parecido al cacao.
0: Ah,
3: es como muy, muy parecido al cacao. Entonces las personas que trabajan el chocolate, el cacao, es un producto muy potente. De ahí tenemos el licor de rosa, que justamente que es el licor de rosa que ganó medalla de oro también en concurso catador. En este momento es el único licor de rosa que hay a nivel nacional. Ya,
0: importante.
3: Hay otro licor que es el licor de rosa mosqueta, pero este es un licor diferente. Eso sí podría ser como una innovación de mi persona.
0: Que no es algo que esté en otras partes, no, solamente acá.
3: Es único, es único. De hecho, ha sido catalogado como un licor de colección. Perfecto. Ya, porque la producción es limitada. Se pueden sacar en pétalos frescos una cierta cantidad. De ahí tenemos mezclas de mermeladas, que es, por ejemplo, zapallo con naranja. La de higo, que es esta es una receta muy antigua. Mira los tonos muy, muy lindos. Muchos creen que es chía.
0: Ah, claro,
3: claro,
0: por el color.
3: Es que se parece a las chías. Y de ahí, bueno, pasamos al merquén, que el merquén no es de acá, de esta zona, pero yo, dentro de mi curiosidad, porque en realidad soy una persona bastante inquieta, quería saber cómo se hacía el merquén, y bueno, mi madre sembró ají, yo también sembré ají en la quebrada de Jerez, y le dimos el proceso del merquén. Y fue un poco caótico porque, claro, el ají desprende mucho aroma, mucho... que terminamos todos tosiendo, todos llorando, porque no sabíamos. Y ahí ya nos dimos cuenta de que había que, hasta en el sur, por eso usan el tostador.
0: Para
3: que
0: no intoxicarse.
3: Claro, con, pues, entonces con el... yo dejé la embarrada ese día en la casa, todos llorando. Entonces, pero claro, lo que sí, yo no lo mezclo con nada, a diferencia de los colegas del sur. Solamente ají.
0: Es más natural.
3: Es solamente ají. Lo que pasa es que allá en el sur lo mezclan con perejil, con cilantro, con otras hierbas.
0: Perfecto.
3: Entonces, aquí es solamente ají, por lo tanto, es como más picante.
0: Perfecto.
3: Así que, y de ahí, bueno, las hierbas locales en general, hay una persona que me colabora mucho, que es de Toque Sano. La chica, ellas son de sector del Tatio. Entonces, ella me colabora, no puedo tampoco desmerecer su trabajo. Ella a veces me suministra stock y ciertas hierbas en particular, como la chuchicandia o la chachacoma.
0: Dalai, preguntarte acerca de esta internalización o hacerlo más internacional, el proceso de venta de estos productos a través de Yo Compro Local. Entendemos que existen personas ya en el extranjero que pueden conocer estos productos. ¿Qué valor le entregas tú a este tipo de apoyos que, en conjunto con Cercotec, en conjunto con Novandino, se está realizando para los emprendedores que son parte de este proceso de agroemprendimiento?
3: El proceso es bastante interesante, desafiante, pero yo creo que antes de poder iniciar hay que como blindar a los en cuanto a los derechos de autor.
0: Entiendo.
3: ¿Me entiendes? A las productoras en general, porque el hecho de que uno a través de INAPI pueda registrar las denominaciones de origen, por ejemplo, todas las chicas que hacen arrope chañar o todas las que hacen arrope de algarro, el brindar su producto significa que en el exterior, en Estados Unidos, por ejemplo, no pudieran haber copias, porque fácilmente son productos que se pueden copiar. Entonces yo creo que antes de internalizar o exportar, hay que blindar estos productos.
0: ¿Qué le podrías decir a emprendedoras, emprendedores que son de esta tierra, que son parte de esta zona, pero que todavía no se animan a seguir creciendo, a seguir ideando? Claro, en el caso tuyo, tú me decías, ya esto es una realidad, ya no es una idea. ¿Qué le dirías tú a estas personas que están en este proceso de ir avanzando en su proyecto o en su idea?
3: Yo creo que tienen que acercarse al centro de negocio donde hay disposición de los ejecutivos a apoyar. Y hoy en día, como aparece Novo Andino con la intención de apoyar a cada emprendedor, aprovechar la oportunidad de levantar cada brecha que pudieran tener a nivel personal. Si saben de alguna receta que tienen dentro de sus casas, rescatarla, mejorarla y tratar de asistir a las capacitaciones para un correcto envasado, cumplir con las normativas de las buenas prácticas de manufactura y no tenerle miedo. O sea, si uno le tiene miedo, los demás nos van ganando. Entonces, aquí en San Pedro hace falta nuestra voz como gente local y como mujeres locales. Nuestra voz es súper importante, somos las dueñas de casa y debemos estar presentes en la comuna de San Pedro Atacama con nuestros productos.
0: Arriesgarse, el tratar de seguir con el apoyo de las distintas instituciones que están dando una ayuda a estas ideas que emanan desde las mismas personas que son parte de este territorio. Nosotros junto a Dalai González, junto a nuestras amigas de Sabores Escondidos de aquí de San Pedro Atacama, nos estamos despidiendo, pero te invitamos a que puedas ver la información que aparece en nuestro GC para que puedas conectarte y conocer más acerca de este emprendimiento tan importante aquí en la comuna de San Pedro Atacama. Dalai, te quiero agradecer la posibilidad de conversar en Cultivando Saberes.
3: Muchas gracias. Agradezco a mi madre, Ana Petrona, que es la sexta generación, Dalai, séptima, y a Algarrobina Echecaite, que es mi hija, la octava generación de mujeres de la comuna de San Pedro de Atacama.

0: que ha venido trabajando en torno a lo que se va a vivir en este Yo Compro Local y de qué manera se ha podido acercar otros mercados internacionalmente. ¿Cómo están? ¿Cómo estás, Chin? Un gusto poder conversar contigo.
1: Hola, Javier. Hola a todos.
0: Quería preguntarte en primera instancia qué significa internacionalizar el emprendimiento y cuál es el trabajo que se ha venido desarrollando con esta temática en Yo Compro Local, estimada Chin.
1: Ha sido un trabajo de varios meses y estando yo acá, yo vivo en Estados Unidos hace varios años ya, hace 7 años, y hace un par de años, cuando empecé a gestar este proyecto, me di cuenta que en Chile existen muchas empresas y sobre todo pequeñas empresas con mucho potencial exportador, y eso es por varias razones. Es porque en Chile hay materia prima única que no existe en otras partes del mundo y hay personas que están trabajando esas materias primas para hacer productos de mayor valor agregado. Entonces, cuando yo me empecé a dar cuenta que existía todo este mundo en Chile que no estaba llegando a otras partes y que también pasa que muchas veces en Chile el mercado es muy chico para que productos muy específicos o muy gourmet puedan ser sostenibles económicamente en el tiempo. Entonces, cuando uno se encuentra con ese tipo de productos, muchos productores, muchas empresas tienen que ir a explorar nuevos mercados. Y es ahí donde Estados Unidos se vuelve relevante, porque para también darte una idea de este mercado, este es un país de 360 millones de habitantes donde lo que mueve esta economía es el consumo interno. ¿Y qué quiere decir eso? Que acá la gente consume mucho. Y al mismo tiempo es gente que está, y eso nos ha mostrado las investigaciones de mercado que hemos hecho, que el mercado estadounidense está muy abierto a conocer productos que son extraños para ellos. Y es ahí donde Yo Compro Local nos entrega esta otra parte del puzzle. Yo Compro Local es una iniciativa súper interesante desde el punto de vista del comercio internacional, porque por un lado se está promoviendo el desarrollo de todos estos emprendimientos que tienen productos súper interesantes y productos que implican un valor agregado. Tú, Javier, ya pudiste conversar con alguno de los emprendimientos, pero realmente son iniciativas bien interesantes. Entonces, como Pure Andes, lo que queremos hacer es poder conectar todas estas empresas, todas estas ideas de producto y todas estas ideas de negocio súper interesantes con un mercado que nuestra experiencia dice que hay espacio para que los espacios para esto puedan ser introducidos.
0: Sí, agradeciéndote la posibilidad de poder conversar con nosotros. Finalmente, te queríamos consultar sobre las recomendaciones que tú le podrías entregar quizás a los empresarios que quieren generar esta externalización de sus productos, internalización del producto en otros lugares, en otros mundos, en otras esferas comerciales. ¿Qué es lo que tú les puedes recomendar? Comprendiendo que no son todos los que son parte de Yo Compro Local, pero quizás el mismo consejo le podría servir a aquel que está experimentando esta posibilidad de ir a este globo terráqueo en distintas partes de este globo terráqueo.
1: Primero que todo, no tener miedo. Una de las cosas que siempre la conversación inicial que yo tengo con todos los proveedores de Pure Andes es que muchos piensan que la internacionalización del producto implica que tienen que llenar un barco. Y ahí dicen, a mí no me alcanza eso, yo no puedo llenar un barco, no puedo llenar un pallet, yo no tengo la producción para hacer eso. Nosotros traemos de poco volumen y es porque al mismo tiempo se tiene que respetar el ciclo natural de los negocios. Entonces, si son una o dos cajas, nosotros trabajamos con eso. Entonces, el primero que todo es no tener miedo. El aterrizar un poquito que la internacionalización no tiene por qué ser un desembolso gigante de plata, no tiene que ser un salto gigante en la producción, no tiene que implicar eso. Por eso también es bueno conocer qué alternativas hay allá afuera que pueden ayudar a las empresas a poder promover

0: internacionalización de los productos de la forma más respetuosa posible, que es respetando, como te comentaba, los ciclos de producción, los ciclos de las mismas materias primas, porque los mismos productos que forman parte de Yo Compre Local, muchos de ellos están hechos también respetando los ciclos de crecimiento y cosecha de cada uno de los productos de cada una de las materias primas con las que se trabaja. Entonces también hay que ser súper consciente, como por mi lado, súper consciente de eso. Lo otro es estar con la mente abierta para decir, y es un trabajo que hemos hecho harto con las empresas con las que estamos trabajando, que muchas veces implica hacer cambios de etiqueta, traducir la etiqueta, hacer cambios en el envase. Entonces, el también estar dispuestos a poder recibir una visión externa, que en este caso yo siempre le digo a los emprendimientos, estas son las cosas que así se presentan los productos en Estados Unidos, estos son los requerimientos mínimos necesarios que necesitamos trabajar, la etiqueta tiene que estar impresa en inglés, tenemos que hacer ciertos elementos, ciertos procesos administrativos para que esto pase. Entonces es, por un lado, no tener miedo, pero por el otro lado, tener la mente abierta y la disposición para hacer cambios de ser necesario.
1: Queremos agradecerte, Chin Liu Chang. Ella nos ha presentado este trabajo que se está haciendo en la internacionalización de los productos, me ha costado esta palabra, de San Pedro Atacama en Yo Compro Local, y también nos ha entregado algunas estrategias en torno a cómo uno debe generar este proceso. No tener miedo, quizás es una de las principales acciones que debieran tener los nuevos y las nuevas emprendedoras. Quiero agradecerte, Chin, la posibilidad de poder conversar con nosotros, y junto a ti nos estamos despidiendo y cultivando saberes. Que te vaya bien.
0: Muchas gracias.
1: Y nosotros, a nuestros amigos y amigas que nos escuchan en Cultivando Saberes, los esperamos para un próximo capítulo, ya sea en la noche, en la tarde o en el día, para seguir hablando acerca de aquellas acciones que se visibilizan en el Salar de Atacama y que buscan generar un desarrollo productivo, un desarrollo personal y un desarrollo comunitario en esta zona. Si me lo permiten, que sea en buena hora para todos y todas, nos estamos viendo en Cultivando Saberes. Hasta luego.
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0: Es la hora 13:34 minutos.
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0: 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Es la hora 14:01.
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0: Es la hora 14:32.
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0: 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Es la hora 15, 2 minutos.
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0: Es la hora 15:30 minutos.
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0: 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Es la hora 16:02.
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0: Es la hora 16:31 minutos.
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Es la hora 16:49 minutos. 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
1: Hola, ¿qué tal? ¿Cómo le va? Buenas tardes, bienvenidos, bienvenidas a esta nueva jornada de exteriores del equipo que vive en la cancha y que hoy le va a estar contando todo lo que va a acontecer para este partido entre Cobreloa, el local, la visita a Santa Cruz. Le comento algo, ya trabaja por lo menos el equipo visitante y en el caso de Cobreloa lo hacen solamente los porteros. En esta jornada de 25 de julio, donde va a estar en disputa la Copa Colegio de Periodistas de Chile. Eso se va a disputar en este compromiso y bueno, Cobreloa con la chance, obviamente, de despegarse 3 puntos de Santiago Wanderers, que ganó. Bueno, ya hay informaciones confirmadas, tenemos estadística, todo lo que quiera saber al estilo de En la Línea Deportes. Antes sí, recorremos completamente nuestra galería comercial, aquellos que hacen posible que hoy nuevamente estemos junto a usted. Volvemos a los estudios de la FM7 y ya retornamos con la previa Cobreloa Santa Cruz al estilo de La Línea Deportes.
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1: Y estamos de regreso acá en el Estadio Municipal Zorro del Desierto, donde a partir de las 17:30 minutos va a comenzar a disputarse el duelo entre el local Cobreloa, la visita Santa Cruz, que ya realiza el trabajo precompetitivo hace mucho rato aquí frente a la caseta de transmisión de en la línea deportes. Poco público, le adelanto por ahora, en el sector de graderías. Ojalá que llegue mucho más público a la cancha del Zorro del Desierto. En esta jornada de 25 de julio, donde se va a estar en disputa un trofeo, una copa, la Copa Colegio de Periodistas de Chile, que obviamente va a quedar en manos del ganador. Y en el caso de Santa Cruz, si empata, también se lo llevaría al sur. Pero Cobreloa no quiere aquello, porque ganó Wanderers, derrotó a Unión San Felipe, y eso le pone presión al equipo minero loíno, que recordemos tenía que haber empezado de local, esta segunda rueda, pero se suspendió el juego con Temuco. El Temuco que cayó anoche en el Tierra de Campeones por la cuenta mínima ante Deportes Iquique. Hay muchas cosas en juego en esta ocasión acá en Calama. Ya hay información totalmente confirmada. Antes de ir con aquello, le damos la bienvenida a la voz comercial, a la voz vendedora de en la línea Deportes, Juan Carlos Orellana, que nos cuenta Jotita.
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1: Perfecto.
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1: Sí, ahí le voy a pedir a Daniel que nos dé el orden para que quede todo. Usted sabe, Daniel, de lo que estamos hablando. Ahí le pido a Daniel, como siempre, con la gentileza, que le dé ahí el orden para que salga todo de manera fantástica. Ya nuevamente vamos a escuchar al Jota porque saludo a Javier Calpa Sarmiento. Javier, ¿cómo le va? Bienvenido al trabajo de en la línea Deportes. ¿Cómo está?
10: ¿Cómo está, Hugo? Saludo para usted, para todos quienes nos escuchan en esta nueva tarde desde exteriores, desde las canchas. Después de 104 partidos por el Mundial, volvemos a nuestra realidad del fútbol chileno. Lo decías tú, tenía que ir a jugar de visita a Cobreloa frente a Temuco allá en el Germán Becker. El techo del Germán Becker quedó como por Puerto Montt, más o menos, después de todos los vientos que hubo en esa zona. Bueno, se suspendió, se retoma ya este fin de semana. Cobreloa recibe a Santa Cruz, formaciones totalmente confirmadas, así que cuando usted así lo requiera, revisamos el once titular de Cobreloa y de el cuadro visitante.
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1: Ya, por aquí nos dicen nuestros auditores que se escucha con interferencia, con alguna lluvia la transmisión, así que ahí vamos a tratar de mover la antena. Antes de ir con las formaciones de ambos equipos, saludos también a quienes luego van a comentar lo que va a ser esta brega. Ricardo Pérez Castillo, los saludo, ¿cómo le va? Bienvenido al trabajo de en la línea Deportes.
12: ¿Qué tal, Hugo? Muy buenas tardes, saludo cordial para usted, para el resto del panel, para Daniel que está ya en la sala de controles, y listo, dispuesto para iniciar hoy un trabajo que ojalá sea positivo en todo sentido, con el bienestar de esa gente que a través del tiempo siempre se acompaña de este programa deportivo en la línea. Pero antes, quiero desearle un feliz cumpleaños a nuestro director, don Hugo Marambio Miranda, que se merece todos los aplausos del mundo por su esforzada labor que realiza día a día. Así que felicidades, don Hugo, que la pase bien hoy día, que disfrute de este nuevo añito que se le viene encima.
1: Muchas gracias, don Ricardo. Aprovecho de agradecer a todos los mensajes, los llamados, todo lo que he recibido desde la medianoche, en este 25 de julio, así que aprovecho los micrófonos de la línea Deporte para agradecer a los parientes, a los amigos, a los colegas, a la buena gente que Dios me puso al lado. Así que muchas gracias, don Ricardo. Mario Escobar Urbina, cuando ingresa Cobreloa al terreno de juego, ¿cómo le va?
13: A mí me va muy bien y espero que a usted le vaya mejor. Un gran, gran, gran abrazo, estimado Hugo, estimado amigo, por cumplir un año más de vida. Que Dios le dé muchas bendiciones. Así que era lo primero que tenía que hacer, ya lo hizo Ricardo, ahora aprovecho de hacerlo yo. A mí me va bien, esperando que sea un buen partido, poca gente todavía en el estadio, que a media hora para que empiece el encuentro, y ya están los equipos, como lo va a informar en algunos minutos más o segundos más don Javier Calpa Sarmiento, el terrible.
1: Sí, señor, que está en la parte baja. Ya voy a volver con Javier, porque primero escuchamos al Jota.
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1: Sí, lo que le iba a comentar, que hoy vamos a estar con transmisión con los amigos de Zona de Juego, de Nuevo Norte FM y FM 7 Anglo. Vamos a estar con transmisión, nos van a estar escuchando en Antofagasta, en distintas partes, así que un saludo a los amigos de Zona de Juego, de Radio Nuevo Norte FM
14: y también nos va a poder seguir a través de las dos señales de la FM7, tanto la latina como la anglo. Dos más Jotita para ya conocer formación de los equipos.
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14: Ahora sí, no hago esperar más a Javier Carpa Sarmiento, ya tiene formaciones de los equipos, Javier.
10: Sí, señor, tome lápiz, tome papel, porque la formación del cuadro naranja es la siguiente. Jugará su partido 100 con la camiseta durante este partido. Uno en el pórtico, Hugo Araya. Línea de cuatro en el fondo con la 17 para David Tapia. 4, Bastián San Juan. 5, Rodolfo González. Y número 6, Matías Tapia. Se lo reitero, 1 para Hugo Araya. 17, David Tapia. 4, Bastián San Juan. 5, Rodolfo González. Y número 6 para Matías Tapia. Sector del medio terreno con la 21 para Cristian Muga. 29, Jorge Paul Gatica. Y número 32 para Facundo Velasco. Se lo reitero, 21 para Cristian Muga. 29 para Jorge Paul Gatica. Y número 32 para Facundo Velasco. Tres hombres en la delantera, con la 10 para Cristian Insaurralde. 22, Álvaro Delgado. Y número 11 para Gustavo Gotti. 10, Cristian Insaurralde. 22, Álvaro Delgado. 11, Gustavo Gotti. Esa es la formación del cuadro minero.
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10: Se la reitero en orden correlativo. 1 para Hugo Araya. 17, David Tapia. 4, Bastián San Juan. 5, Rodolfo González. 6, Matías Tapia. 21, Cristian Muga. 29, Jorge Paul Gatica. 32, Facundo Velasco. 10, Cristian Insaurralde. 22, Álvaro Delgado. Cierra con la 11, Gustavo Gotti.
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10: Tenemos también la banca de Cobreloa con la 30, Diego Tapia, su arquero suplente. 3, Josef González. 9, Vicente Conelli. 19, Justin Navarro. 20, Francisco Matamoros. 27, Matías Sandoval. Y número 37, Juan Ignacio Duma. Se lo reitero, 30 para Diego Tapia. 3, Josef González. 9, Vicente Conelli. 19, Justin Navarro. 20, Francisco Matamoros. 27, Matías Sandoval. Cierra la banca de César Bravo con la 37, Juan Ignacio Duma.
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14: Ahí está la formación de Cobreloa, que ya realiza el trabajo precompetitivo en el sector sur de la cancha del Zorro del Desierto. Somos en la línea, vivimos en la cancha, escuchamos una más del J. Jota. Jotita.
10: Yo salgo el Jota, no se preocupe. Estoy acá con el presidente de la institución, Harry Robredo. Presidente, lo saludo, ¿cómo está? Buenas tardes. Comienza este segundo semestre, las expectativas me imagino que son las mismas las que conversábamos a principio de año, de buscar sí o sí el campeonato. ¿Cómo está? Buenas tardes.
16: Hola, buenas tardes, ¿cómo está? ¿Cómo le va? Las expectativas son las mismas, el horizonte nuestro es ser campeón y ascender como campeón. Esta detención fue buena porque nos dio un poco más de holgura para recuperar los lesionados, así que el equipo está 100 puntos, así que vamos a ir a ganar. Santa Cruz siempre ha sido difícil para nosotros, pero estamos seguros que lo que tenemos en el horizonte es el campeonato y a eso vamos a jugar hoy día.
10: Presidente, llegaron dos incorporaciones, está la posibilidad de uno más y lo de Seba Zúñiga también, pero todo eso, y como sabemos, con plata se compran huevos.
16: Sí, sin duda, pero en este momento solamente la gente que vino, no tenemos en el horizonte traer alguna incorporación más. creo que estamos y con esto vamos a batirnos para lograr el objetivo que nosotros nos hemos trazado.
10: Presidente, ¿qué le parece el tema del VAR en la primera vez?
16: Bueno, yo soy partidario del VAR. Si bien es cierto, si nosotros nos damos cuenta a nivel mundial y también a nivel local, ya empiezan a aparecer otros equipos que no estaban considerados siempre en los campeonatos. Y yo creo que eso ha pasado en Chile también y va a permitir que los cobros haya más justicia. Así que soy un partidario del VAR y muy contento por eso.
10: Presidente, ¿recibieron la bajada por parte de los árbitros con respecto a las nuevas reglas que algunas se aplicaron en el Mundial y que se van a aplicar en el fútbol nacional?
16: Sí, sin duda. Y también hay para toda la gente de que encabeza todo lo deportivo, también hay una charla que están dando los árbitros desde don Roberto Tobar para que toda la gente que administra el fútbol sepa de las nuevas reglas y bueno, creo que eso es muy bueno y la verdad es que siempre en las buenas relaciones con la gente que dirige los árbitros están siempre pensando en entregar la información que nosotros necesitamos para poder desenvolvernos.
10: Presidente, ¿qué pasa con el tema de Rivaldo? ¿Es sabido? ¿Se aplazó el juicio para marzo del próximo año? ¿Hay una reunión de directorio entre ustedes donde se puede conversar el tema?
16: Sí, esta semana nos vamos a reunir para ver el tema. No hemos conversado nada con... Usted sabe que yo aparecí recién ayer, estaba en la cuarta región, en la zona catástrofe, nos andaba ayudando, era uno más de los que estaban afectados, felizmente todo bien. Así es que en la semana nos vamos a reunir y vamos a ver el tema.
10: ¿Votación absoluta? ¿Mayoría gana? ¿Cómo será esa votación?
16: Como siempre lo hemos hecho, mayoría gana.
10: Perfecto. Presidente, vaya a cumplir con la cabala arriba.
16: Sí, ya fui ya.
10: Ahí está, señor cumpleañero, Jim Brambio, lo felicito también por su cumpleaños. A los jóvenes que tiene al lado, la voz del presidente, abordando ahí algunos temitas a la rápida porque va hacia otro sector el presidente.
17: Perfecto. Escuchamos ahora sí al Jota.
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17: Vuelvo contigo, Javier Calpa Sarmiento. Vamos con las novedades del equipo visitante.
10: ¿Quiere decir algo? Ya, se arrepintió. Vamos con la formación de Santa Cruz. Claro, nos escuchan allá en la zona centro del país también. Tomen lápiz, tomen papel, porque la formación visitante es la siguiente. Camiseta número 29 en el pórtico, Juan Ignacio Doboleta. Una línea de 4 en el fondo con la 22 para David Tati. 4, Gino Alucema. 20, Jardi Cabero. Y número 12 para Felipe Alvarado. Se lo reitero. 29 para Juan Ignacio Doboleta, 22 David Tati, 4 Gino Alucema, 20 Jardi Cabero y número 12 para Felipe Alvarado. Sector del medio terreno con la 14 para Diego Plaza, 6 para Felipe Orellana, 18 para Hugo Herrera y número 26 para Cristóbal Moreno. Se lo reitero, 14 para Diego Plaza, 6 para Felipe Orellana, 18 para Hugo Herrera y número 26 para Cristóbal Moreno. En el papel, dos hombres en la delantera, con la 23 para Nicolás Barrios y número 30 para Rafael Arias. 23 Nicolás Barrios, 30 Rafael Arias, esa es la formación de Santa Cruz.
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10: Se la reitero en orden correlativo. 29 Juan Ignacio Toboleta. 22 David Tati. 4 Gino Alucema. 20 Jardi Cabero. 12 Felipe Alvarado. 14 Diego Plaza. 6, Felipe Orellana, 18, Hugo Herrera, 26, Cristóbal Moreno, 23, Nicolás Barrios, cierra con la 30, Rafael Arias.
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10: Vamos con la banca de Dalcho Giovanoli, técnico de Santa Cruz, 28 para Martín Quesada, 2 para Iker Quirós, 9 Hassan Zainedini, 10 Santiago Maderos, 16 Joaquín González, 19 Esteban Flores y 34 Cristóbal Castillo. Es la formación de Santa Cruz.
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14: Ahí están las novedades, las formaciones. Solamente, Javier, nos falta completar toda la información con los jueces que van a dirigir este partido, que comienza en 15 minutos más oficialmente acá en la cancha más linda de Chile.
10: Será juez principal del partido Cristian Droguet, asistente número 1 Ignacio Cerda, Carlos Carrasco segundo juez, mientras que el cuarto árbitro será Camilo Riquelme. Se los reitero: Cristian Droguet, juez principal del partido; Ignacio Cerda, asistente número 1 Carlos Carrasco, asistente número 2 Camilo Riquelme será el cuarto árbitro en esta tarde acá en Calama.
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14: Perfecto, ya luego vamos a volver con Javier Calpa Sarmiento, porque, bueno, ya han conocido, caballeros, don Mario Escobar Urbina, don Ricardo Pérez Castillo, las formaciones de los equipos, con lo mejor que tiene cada técnico, enfrentan este compromiso, Mario, Ricardo.
13: Así es, partido muy importante para Cobreloa, pero antes quiero hacer una pequeña aclaración. Entiendo que Arias es Diego Arias, no sé si es Diego Rafael, es probable que sea Diego Rafael o Rafael Diego, pero se le conoce más como Diego Arias, a propósito de la información tan buena que siempre entrega Javier Calpa. De equipo, yo, el problema de Cobreloa hoy día, de alguna manera no es un problema, digamos, un problema que tiene que entrar a la cancha a ganar el partido. Primero, para mantenerse como puntero. Segundo, porque Wander ganó en su casa a San Felipe y llega a los 29 puntos. Y hoy por hoy es el puntero del torneo, claro, con un partido más. Y eso, de alguna manera, obliga a Cobreloa a mantenerse no solamente en el primer lugar, sino que a mantener la diferencia con un Wander que no trajo a ningún refuerzo, a ninguna incrustación nueva, se conformó con lo que tenía, con los chicos de la sub-20 además, que un poco algo parecido con lo que está pasando con Cobreloa, y con esto está colocándole de alguna manera, si es que se dice así, presión al puntero, a Cobreloa, que era el puntero actual. Así que hace más entretenido el partido, un equipo de Santa Cruz que le ha hecho la vida bien difícil a Cobreloa desde que se han enfrentado entre ellos. Tiene hoy día supremacía sobre el cuadro de Cobreloa, y el equipo que entra jugando me parece que es más viable. Yo creo que es importante lo que ha hecho Diego Arias como centro delantero, pero también importantísimo lo que hace el Chico Barrios, muy buen jugador. Me tocó verlo allá en Santa Cruz, lo he visto en otros partidos más. Es un chico muy hábil, muy rápido, y es uno de los delanteros. Y el resto del equipo es más o menos lógico de lo que ha venido haciendo Darcy Giovanelli con este equipo, que lo tiene como puntero de grupo nada menos que en la Copa Chile. Ha mejorado mucho, pero sigue estando en la parte baja de la tabla. Y Cobreloa también lo ha hecho bien, logró clasificar en la Copa Chile después que estaba bastante más abajo, y sigue siendo uno de los punteros del fútbol chileno. Por lo tanto, parece un partido interesante, entretenido, con un equipo de Cobreloa bastante lógico desde mi punto de vista, bastante lógico. Uno podría tener una incógnita con un chico Matías Tapia, pero qué bueno que le dan otra vez la oportunidad de brillar. Y de hecho, en la banca de Cobreloa, de los 7 jugadores, hay 4 que son delanteros. Hay un solo reserva de defensa, que es Josef González. Y bueno, el chico Matamoro es un contención con llegada. Y los otros son delanteros. O sea, Cobreloa apuesta absolutamente a buscar el partido, a ir encima y lograr el objetivo. Y esperemos que así suceda mientras llega un poco más de público, pero no el que se quisiera, estimado Ricardo.
12: Así es, Mario. Realmente, mirando la alineación de Cobreloa, es un equipo que puede decirse que sería el titular, porque tenemos que darnos cuenta que en la banca también hay jugadores importantes, hay lesionados que son, por ejemplo, el caso de este chico que llegó como la última, que se integró al equipo, que lamentablemente está lesionado, ¿no es cierto? Y tenemos jugadores que realmente pueden dar mucho más de lo que han mostrado hasta el momento. Así que yo creo que, tal como usted lo destaca, la oportunidad que se le da a Matías Tapia, ya no va a ser el debut del muchacho. Ya tiene la experiencia del primer partido acá como dueño de casa, y eso creo que le va a dar más confianza, más empuje a su labor, que no fue mala, no fue en su debut, no fue mala. Simplemente los errores de un debutante, pero muy bien apoyado por sus compañeros de experiencia. Y otra de las piezas que me gusta que hoy haya aparecido como titular, sin lugar a duda, es Gary Insaurralde.
13: Claro, claro.
12: Es una carta de garantía, porque desde que solucionó sus problemas, el Gary ha demostrado que como futbolista le queda bastante todavía, y esta es una oportunidad más de poderlo demostrar al ser considerado titular en el día de hoy, acompañado de grandes, como lo es Gotti, y apoyado también en la parte de habilidad, de manejo del balón de Facundo Velázquez, y las oportunidades que se crea Álvaro Delgado, el Peñota, que también de vez en cuando nos regala grata sorpresa. Así es que se espera que el rendimiento que tenga Cobreloa el día de hoy, con la presión que le puso Juan al derrotar a San Felipe por 2-0, poder desabracarse y mantener su cuenta de ahorro con los 3 puntos de diferencia sobre su más cercano perseguidor. Así que eso es lo que se espera en cuanto a lo que a la visita. Usted lo dijo, las estadísticas no mienten, y ha sido siempre un rival linajudo para Cobreloa, pero esperamos que esta vez salgamos de eso y sea la excepción, para que sea Cobreloa el que le vaya bien en este encuentro hoy día a Mario.
14: Antes de que sigan, estimados, oiga, nos acompaña ya Jorge Rojas. ¿Ustedes ubican a la banda Los
13: apareció.
14: Miserables? ¿Lo han escuchado alguna vez?
13: ¿Los Miserables?
14: Sí.
13: No, Ricardo debería ubicarla bien. Yo no me acuerdo.
12: Sí, sí, yo los ubico porque es una banda que se dedica a interpretar música relacionada con el deporte, con el fútbol. Espero no estar equivocado.
14: Y bueno, tenemos a uno de sus integrantes acá en la caseta de la línea, Jorge Rojas, que dijo, lo único que quiero es ir a ver un partido de Cobreloa y conocer al equipo de la línea de deportes. ¿Cómo estás, Jorge? Un placer de tenerlo acá en nuestra caseta.
19: Muy bien, estimados, para mí un honor estar acá en esta ciudad, en Calama, estar con ustedes, y bueno, venir a ver a mi club. Soy hincha y socio de Cobreloa, y sigo a mi club.

0: me parece una ciudad mítica para mí.
1: ¿Y el estadio lo conocía?
0: Sí, sí lo conocía, sí lo ya. conocía. ¿Ves que he venido?
2: ¿La cabina no?
0: No, la cabina de acá no he tenido el honor, no había tenido el honor. Cada vez que había venido a tocar, venía a ver entrenar al club.
3: ¿Y qué instrumentos ejecuta, Jorge?
0: ¿Cómo?
3: ¿Qué instrumentos ejecuta?
0: Yo toco guitarra eléctrica, soy una de las guitarras de Los Miserables.
3: Ahí está.
1: ¿Y en qué están Los Miserables hoy día?
0: Estamos preparando un disco nuevo. En julio festejamos nuestro 35 aniversario en el Teatro Cariola de Santiago. Estuvo muy bonito eso. Así que, genial.
1: Oiga, ¿y posibilidad en algún momento, a propósito de los 50 años, que venga alguna sorpresa, alguna canción para Cobreloa?
0: Ja, chuda, sería...
1: Se la puse difícil.
0: Sí, pero sería genial.
1: Oiga, contarle a la audiencia en la línea que Jorge, bueno, vino con su chaqueta de Cobreloa, con su bandera de Cobreloa, es un hincha total, y es una de las bandas más importantes del país. Jorge, así que un privilegio haberlo tenido acá en la caseta. Dijimos, lo vamos a invitar a la caseta y vamos a hacer las gestiones también para hacer un tour por el Estadio Zorro del Desierto. Yo creo que ya mañana.
0: Ya, sería genial para mí, en serio.
3: Bienvenido, Jorge, bienvenido, y qué gusto tenerte acá en la cabina, y bueno, tu regreso sea muy grato, y ojalá con un buen triunfo del cuadro de Cobreloa.
0: Exactamente, ojalá ganemos hoy día y sigamos en la punta.
1: Es la idea, porque ahí nos puso presión Wander.
0: Volvamos a primera, ojalá.
1: Jorge, un placer, gracias.
0: Muchas gracias, encantados.
1: Ahí Ricardo Pérez Castillo, don Mario. Ah, y aquí está el relator, pues, don César Sánchez Ramírez. ¿Ah? Saludan a Jorge. Escuchamos al Jota, ¿le parece? Porque ya en cualquier momento ingresan los equipos a la cancha.
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1: Perfecto. Javier Calpa, ¿está por ahí? No, todavía no sube, sí. Javier. Ya. Javier, para reiterar formaciones de los equipos para aquellos amigos que recién se vienen sumando al trabajo de en la línea deportes.
5: Mario Escobar se hizo loco, ¿no? Hace la música Los Miserables, el crack, ¿sí? Su canción ahí más conocida.
1: Sí.
5: Mario Escobar la ha escuchado, así él sabe cuál es, no se acuerda nomás. Ya. Vamos con la formación. No, nos vamos a dejar acá un poquito del parlante. Ojalá unos 10 años. Ya. Hugo Araya en el pórtico con la 1, 17 para David Tapia. 4 Bastián San Juan, 5 Rodolfo González, 6 Matías Tapia, 21 Cristian Muga, 29 Jorge Paul Gatica, 32 Facundo Velasco, 10 Cristian Insaurralde, 22 Álvaro Delgado, cierra con la 11 Gustavo Botti.
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5: 29, Juan Ignacio Doboleta. 22, David Tati. 4, Gino Alocema. 20, Jardi Cabero. 12, Felipe Alvarado. 14, Diego Plaza. 6, Felipe Orellana. 18, Hugo Herrera. 26, Cristóbal Moreno. 23, Nicolás Barrios. 30, Diego Arias.
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5: Cristian Droguet será el juez principal del partido. Ignacio Cerda, asistente número 1. Carlos Carrasco, asistente número 2. Camilo Riquelme será quinto árbitro para este Cobreloa Santa Cruz.
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6: Ahí estaba entonces, muchas gracias Javier Carlos Sarmiento, también a la voz del J tradicional. Cobreloa, camiseta, pantalones, medias naranjas, vivos blancos, Hugo Araya completamente de negro, vivos blancos. Ya se va a sacar la foto correspondiente, el cuadro de Cobreloa. Santa Cruz, camiseta, pantalones, medias blancas, vivos azules. Su portero Doboleta, de verde. Misma situación, completamente de verde. Los árbitros, camiseta y media de color amarillo, pantaloncillo negro. Está todo listo y dispuesto. Esperan al capitán de Santa Cruz. Esperan.

0: al capitán de Cobreloa para el sorteo, muchachos.
1: Sí,
0: Marambio.
1: Antes que se me olvide, me hizo este encargo Daniel, me dice si podemos saludar a su señor padre, don Juan Gallardo Enríquez, de parte de todos sus nietos, Alfonso, Laura, Antonella y de su yerna Sandra e hijos Robinson y Daniel. 85 años cumple don Juan Gallardo en un día histórico para este país. También está de cumpleaños don Juan Gallardo, así que un abrazo de gol para él y ojalá que Cobreloa le pueda regalar un triunfo en esta jornada. Ya están los capitanes, se saludan, en cualquier momento arranca el fútbol acá en Calama.
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0: Ahí está, entonces ya se hizo el sorteo. Cobreloa entrega esta tradicional estatuilla, ¿eh? La del zorrito. Santa Cruz, un bonito y coqueto banderín de color azul con flequillos de color blanco. Ya ingresan también los alcanzabalones de Cobreloa junto a los muchachos que están a cargo de la camilla para mover el arco tradicional de la Liga de Ascenso. Parece que están comiendo mucho mal los muchachos porque van 4-7 ante las 9-10 para levantar ese techero. ¿O no, don Rick?
3: Así es, pues ahí va un capataz como siempre, haciendo como que trabaja, pero no trabaja.
0: Claro, como que afirma, pero no pasa nada, ¿no, Mario?
4: Así es, a propósito de don Juan Gallardo, lo felicitamos. Y también a Carlos Gallardo, que no tiene nada que ver con don Juan, que está escuchándonos de Antofagasta.
0: Así es, un grato saludo para todos aquellos, para todos los que nos escuchan, Brambio.
1: Sí, bajamos la cortina en los estudios de la FM7, se reúne Cobreloa ahí en la última arenga, todo listo y dispuesto, va a arrancar de norte a sur, Santa Cruz, se reinicia el torneo oficial, sí, esto es partido del torneo oficial, segunda fecha de la segunda rueda, y usted lo sigue a través de la línea. Una más, Jota, en cualquier momento arranca el fútbol, acá en Calama.
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0: Ahí está, entonces, ahí está. Escuchamos al Jota, está todo listo y dispuesto. Hugo Araya va a darle las espaldas al tablero marcador donde se encuentra también el Huracán Naranja y la banda el 8. La gente llegó casi encima de la hora, don Rick.
3: En la quemadita, pero están. Es importante.
0: Así es. El sol ya pega y arrecia totalmente el sector de Héroes de Topaten, anteriormente Tribuna Andes, porque el sol se está escondiendo en el sector poniente de nuestra ciudad, así que la gente de allá, utilice la mano, póngase un jockey, póngase lentes, para que pueda ver el fútbol. Mientras tanto, que Duboleta le da las espaldas al norte, cuando viene el pitazo de Riquelme, ya comienza a rodar el balón, ya empieza a caer y que llueva talento en el zorro del desierto, ya juega Cobreloa, juega en Santa Cruz, en Calama.
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0: La primera de Cobreloa, viene Velasco por el sector izquierdo. ¡Ay, Facundo! Le pegó, le dio un bote en una champa de pasto, le pidió para el pie izquierdo, la pelota se va por arriba, pero queda por arriba, por al lado del banderín del córner. Saque de fondo que favorece a Santa Cruz.
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0: Le jugó una mala pasada Calpa a Velasco ahí en la cancha, ¿o no?
5: Sí, en la primera que tuvo Cobreloa para llegar al arco contrario, en los pies de Velasco, trató de habilitar a algún compañero, le pegó a los Nacho Paso, la dejó allá en la galería.
0: Echóle la culpa a la cancha, pero en lo personal parece que le pegó, como usted dijo, a lo Nacho Paso. Cuando viene también jugando el Cobreloa por el centro derecho, la va sacando Tati porque le rebota el balón y este se va fuera del terreno de juego. Hay lateral que juega Cobreloa.
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0: Calpa, dígale a la gente, porque cuando Matías Tapia fue a hacer el lateral, el árbitro empezó inmediatamente con los deditos a mostrarle los segundos que se tiene que demorar. ¿Cuántos segundos son para que se demore o tiene el jugador para poder reanudar el fútbol con el lateral?
5: 5 segunditos, le cuentan ahí a los jugadores.
0: Ah, estamos como en el boxeo, ¿ah? Son 5, en el boxeo son 10, ¿o no, Mario Cuar?
1: 10.
0: Así es, va saliendo Hugo Araya desde el fondo, sale de su área, va a sacar el portero dominador de toda su área de Cobreloa, que viste hoy de negro, juega a ras de piso, toca con el capitán Rodolfo González, este vuelve a jugar con Hugo Araya, detrás el balón le juegan y le hacen el tontito a Arias, el centro delantero de Santa Cruz, va jugando ahora con San Juan, abre el balón para que juegue por allá con David Tapia, otras para San Juan. Juega el sector defensivo de Cobreloa en sus propios terrenos, tres cuartos de cancha. Avanza tímidamente el elenco loíno. Ahí la va teniendo Matías Tapia por el sector izquierdo. Le va saliendo un jugador de Santa Cruz. Juega con qué, con Velasco. Se va sacando la marca de Plaza. Juega Velasco, centraliza ahora, la tiene Gotti, pega el arco si le gusta. Abre por el sector derecho. Allá viene David Tapia, la deja correr el Peyota también de Gatica. Ahí está David Tapia, quiere jugar con qué, con el Peyota. Se la metió dentro del área, se metió dentro de esta. Ahí está el Peyota por aquí, por allá. Quiere meter su última línea. No lo dejan, no está, no puede accionar por ese sector. Toca para David Tapia, se quiere meter dentro del área. Otra vez lo vuelven a taponear. La pisa David Tapia, va a venir el centro que va, viene por el Peyota. La va sacando Plaza, fuerte y derecho para arriba, no va donde está Arias. A la lucha con Bastián San Juan en la mitad del terreno de juego. Gana el de Cobreloa, le saca el balón fuera del terreno de juego. Y ahí lateral que juega Santa Cruz.
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0: ¿Y qué pasó con Arias Calpa, que recién se pone la vertical y se soba el mentón?
5: Sí, reclama ahí una falta del jugador naranja. No lo estima así el señor Droguet. Sigue el fútbol, no hasta que encarama.
0: Ah, él chocó ahí con el murallón, con San Juan. Cuando viene otra vez el Copa jugando, Cobreloa ahora con San Juan, golpe de cabeza. La tiene Velasco, se arrepiente de meter un balonazo largo. Ahora sí, la va metiendo para el Gary Saurralde, que controla con la pierna derecha y se perfila ahora. Ya va arrancando por el sector izquierdo. Ahí va el Gary, la marca de Tati, cara a cara, face to face. La pelota, ¡apa! El balón va dando unos botecitos. Está muy buena la cancha, don Ricky.
3: Sí, en ese sector parece que hay problemas, porque ya son dos los jugadores que han tenido problemas para poder dominar el balón.
0: Desde acá de las alturas, Mario Cobar, ¿cómo ve la cancha?
6: La veo bien.
0: Don Javier Calpa, ¿cómo la ve usted de la parte alta?
5: Malita.
0: Mario Cobar tiene que arreglar los lentes, parece.
6: No, yo siempre voy a escuchar la cancha bien.
5: Se echa de menos la antigua administración que tenía a cargo el cuidado del césped.
0: Si usted lo dice, usted, palabra autorizada, que siempre está metido ahí. ¿Ah? Al rato de la cancha, cuando quería Gotti, lo va sacando la defensa del cuadro de Santa Cruz. Luego le voy a preguntar a Marambio. Marambio, ¿cómo está la cancha? ¿Cómo la ve usted? Usted que siempre la está pisando el césped.
1: Sabe que hay sectores donde no se ve bien en la parte alta, pero hay algo importante. Esto me lo señalaban los especialistas. Veamos después del ataque, le entrego más de... No, no se acuerda. Es que mientras la pelota ruede bien, porque a veces esos manchones no influyen. A lo mejor estéticamente alguien dirá, oiga, la cancha no está tan buena. Eso es cierto, pero mientras la pelota ruede bien, es lo que sirve en el fútbol.
3: Muy buena explicación, bien. Muy buena.
0: Bien para eso. Va saliendo Cobreloa desde el fondo con David Tapia.
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0: El balón la va teniendo el uruguayo todo
5: Sánchez.
0: Con la Cristian Puga. Dígame.
5: En la de Velasco no le giró bien la pelotita.
0: Sí. Y acá también la vi, le pegó prácticamente por el tobillo. Ya la del Gary también lo pudo controlar de buena manera, ¿o no, don Ricky? Prenda el micrófono.
3: ¿Qué? ¿Aprendido?
0: Ahora sí.
3: Y le decía yo que se le arrancó el balón a Gary ahí de esa
0: oportunidad. ¡Cuando llegó Gotti! Venía al centro de improviso que metió Jorge Paul al corazón del área. Vino Gotti, se elevó por las alturas, le puso el testazo abajo, pero el portero Doboleta dijo, tranquilo, estoy yo. ¿Cuántos segundos lleva? Doboleta, apúrese que le van a contar los 8. Va saliendo Doboleta, va saliendo Santa Cruz desde el fondo.
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0: Calpa, buena llegada de Cobreloa. El cabezazo de Gotti un poco tibio.
5: Sí, en un buen centro de Gatica encontró solo a Gotti. No le dio bien en el cabezazo. Sin mayor problema, Doboleta para atrapar el balón.
0: Cuando venía Moreno por el sector derecho, viene el centro, la va sacando Rodolfo González con una especie de tijera. La va tirando fuera del terreno del juego. Ahí lateral que va a jugar Santa Cruz.
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0: Introduce el fútbol Tati, la va metiendo para área, golpe de cabeza, retrasa el balón, lo va sacando Tapia, punto penal, la va recuperando ahora Orellana. Orellana va abriendo el balón para quién, para Tati, otro centro, rebote Matías Tapia y otra vez se va fuera de la cancha. Hay otro lateral que juega Santa Cruz.
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0: Cuando metía en ese centro con las manos Tati, vuelve a sacar la defensa, la vuelve a tener Tati, otro centro más al primer palo. La va sacando Rodolfo González, golpe de cabeza. La saca la defensa, el Cobreloa más alto que largo. Va a caer en la mitad del terreno del juego. Epa, bien, la bajó ahí Felipe Alvarado. La marca del Peyota, se lo va sacando de encima, no, prefiere jugar con Tito. En la bomba central ahí aparece Orellana. Orellana va jugando con Plaza. Plaza ras de piso para Arias, que sale desde el área. El número 9 del cuadro de Santa Cruz. Va abriendo el sector derecho con Berrío. Va a venir el centro. La pelota va pasando. Pasa, tranquilamente. Inexorable, se va fuera el terreno del juego. Ahí lateral, que juega Cobreloa.
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0: Ya los 7 minutos de este primer tiempo, elegimos a la figura del partido y al jugador más destacado por el equipo de la línea. Le vamos a regalar un premio cuando venía. ¡Opa! Cuando venía escapándose por allá el número 22, Tati, lo bajó nomás Velasco, le tocó los tobillos, sombra tierra, cuerpo al piso. Pita Riquelme, tiro libre para Santa Cruz.
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0: Después de esta jugada de peligro, Calpa, unos 22, 23 metros en diagonal al arco que defiende Hugo Araya, le va a pegar ese balón en camiseta número 18, Herrera. Prepare lápiz y papel porque me va a repetir la oncena de Cobreloa y también de Santa Cruz. Cuando Mario Escobar sigue buscando el mejor ángulo para ver por dónde la va a pasar el hombre de Santa Cruz, ah, ¿no? Está como los arqueros, Mario Escobar, mirando detrás de la barrera. ¿Ya? Yo le cuento, porque está mirando acá por entre medio de los vidrios. Le va a pegar entre la caseta de nosotros y la caseta de los compañeros de al lado. Le va a pegar Herrera. Viene la pelota por elevación al segundo palo. La va sacando con golpe de cabeza ya el Rolo González. Insiste la gente de Santa Cruz. Rebota en un hombre de Cobreloa y se va el tiro de esquina número
5: uno.
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0: Cuando remataba Berrío, se rebotaba en un nombre del murallón naranja y se va el tiro de esquina. ¿Quién va? ¿Quién va?
5: Herrera.
0: ¿Para la cita?
5: Herrera.
0: Herrera, camiseta 18 entonces, acomoda con total tranquilidad, con amor y cariño, el balón ahí en el cuarto de círculo, el sector izquierdo, levanta la manito, seguramente va a venir el centro, allá donde está, ¿es un pino ese que está allá o qué árbol es? Acá en el zorro del desierto, ¿Calpa?
5: Para el fútbol se está tomando Cabero y el Rolo, atento ahí a la jugada Droguet.
0: Ahí está Droguet mirando atentamente, viene el centro que va, pero... No pudo mayor peligro. Va saliendo desde el fondo del cuadro Santa Cruz cuando quería el Peyota. La va sacando fuera del terreno del juego. La va sacando Felipe Alvarado. Ahí lateral que juega Cobreloa.
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0: Para jugar.
4: Y qué bien que soltó a dos delanteros el cuadro de Cobreloa, porque en la primera jugada de córner estaban todos atrás.
0: Bien. Cuando va introduciendo el fútbol David Tapia, toca para el Peyota, quería jugar rápidamente con Velasco, no pudo llegar a ese balón, él lo recupera para ir Munga, va tocando con David Tapia. Ahora sí tengo tiempo, rápidamente Calpa el once titular de Cobreloa.
5: Araya, David Tapia, San Juan, González, Matías Tapia, Muga, Gatica, Velasco, Insaurralde, Delgado, Goti.
0: Cuando Goti quería hacerse un autopase, reclama una falta, nadie se puede el partido, le reclama, le toca los tobillos, le dice párese, que se tropezó con el suelo, pero Goti aún ya sale el terreno del juego dolorido del tobillo de la pierna derecha. Cuando va saliendo Santa Cruz del fondo, ¿cuál es el once titular de Don Dalcio Giovanoli?
5: Doboleta, Tati, Alucema, Cabero, Alvarado, Plaza, Orellana, Herrera, Moreno, Barrios, Arias.
0: Ahí estaba entonces. ¿Y qué es lo que hace César Bravo en su banda técnica?
5: Conversa con sus ayudantes, dándole la primera lectura a estos primeros 10 minutos de partido.
0: La pelota la va teniendo Matías Tapia, quiere meter profundo buscando a Goti. Se pasa al central del cuadro Santa Cruz, que era Lucema. Lo ayuda desde atrás el otro central, que era Cabello, golpe de cabeza. Recupera a Jorge Polvo, Catinga en la bomba central. Abre ese balón por el sector derecho, donde aparece el Pillota. Se hace una sombra con la mano para ver dónde está ubicado Gustavo Goti. Va a meter el centro que va, rebote en un hombre, le va sacando un golpe de cabeza ahora. Era Orellana. Ahí lo va teniendo por el sector izquierdo, donde aparece Alvarado. Otra para Orellana, otra para Alvarado. Y sale jugando por ese sector. Ahí va saliendo por la izquierda, mete en profundo buscando área, golpe de cabeza de San Juan, toca para quién, para David Tapia, ahí está el Pac-Man, va retrocediendo el balón donde está el capitán Rodolfo González, ahí está el Rolo. ¿Y qué es lo que hace Don Dalcio Giovanoli?
5: También en su área delimitada, dando algunas instrucciones.
0: cuando Mendía Tapia quería meter profundo buscando al Garín Zaburralde. Ese balón es largo, llega a destino donde está Doboleta y ya va a sacar el portero dominador del cuadro de Santa Cruz.
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0: Cuando el balón la va sacando Doboleta, quiere meter para Tati, balón profundo, ahí lo va, está sacando golpe de cabeza de Matías Tapia. La recupera un hombre de cuadro, Santa Cruz Zamora, le hace un sombrerito al Gary Zugalde. Quería meterle el segundo, pero alcanzó a pinchar el hombre de Cobreloa. Recupera con Alucema en el fondo Santa Cruz, toca para Doboleta. Yo le cuento que van 12 minutos de este primer tiempo y el marcador... en silencio, 0 para Cobreloa, 0 para Santa Cruz. El balón lo va teniendo ahora el cuadro de Santa Cruceño. Va abriendo por el sector izquierdo donde aparece Alvarado. Centraliza ahora el balón, ahí está Berrío. Más atrás donde aparece el cabecito número 6, Orellana. Ah, este se entusiasmó. Le pegó al arco de larga distancia, metió la cabeza a San Juan y el balón se va fuera del terreno de juego. Saque de esquina, número para Santa Cruz. 2.
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0: 12 minutos, vamos camino al 13. El segundo tiro de esquina, ¿y quién va?
5: Herrera.
0: Ahí está, cuando llegan 1, 2, 3, 4 hombres de Santa Cruz, otro se queda fuera del área, ya están las parejitas en el área, el Gani y también el loco Peyota para la contra de Cobreloa. 3 defienden en Santa Cruz, va a venir el centro, se miran ahí, epa, se están agarrando ahí en el punto penal, también en el primer palo, viene el centro pasado, la va sacando David Tapia, golpe de cabeza, la tiene Velasco, va saliendo con un sombrerito, le quedó largo, recupera la gente de Santa Cruz, rebota el nombre de Cobreloa, vuelve a recuperar Santa Cruz, ahí está Berrío, la marca de Insaurralde, se saca la marca de Muga, alcanza a tocar hacia atrás, ahí está Lucema, toca para Moreno, epa, de larga distancia, toca para Duboleta, allá lo va a apretar Goti, a larga distancia, toca para Lucema. Bajan los aplausos en el zorro del desierto, Calpa.
5: Tibios aplausos para cuando Cobreloa recupera el balón.
0: Recuerde que elegimos a la figura del partido, 14-14 del primer tiempo, 0-0, elegimos a la figura del partido en el equipo de la línea, Calpa, me da un nombre.
5: Por los 100, Hugo Araya.
0: La pelota va recuperando a Lucema. Mira para aquí, mira por allí. A la pisa, la esconde y va saliendo rápidamente de derecha a izquierda para buscar por ese sector a Alvarado. La va bajando. Recién le llega la marca tímidamente el Peyota. Ah, bueno. Este se entusiasmó. Vio a Araya muy adelantado. Le pegó fuerte y derecho. Nomás quiso sorprender. La pelota se va por arriba del travesaño. Saque de fondo que juega Cobreloa.
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0: Calpa, ¿cuántos grados aquí en Calama y sobre todo en el zorro del desierto?
5: 21 grados APP.
0: Ah, aproximado, bien. ¿Me da un nombre Marambio para la figura del partido, lo que ha visto usted hasta este momento?
1: Me ha gustado el trabajo de Goti esta tarde.
0: Ahí está, le ha gustado lo de Gotti. Luego le voy a preguntar a Mario Escobar, le voy a preguntar a Don Ricky. Después de esta jugada, porque hay un lateral que va a jugar en el elenco de Cobreloa. Vamos, Matías Tapia. Cuando tome el balón, el árbitro le va a empezar a contar. Apure. 5, 4, 3, 2. Juega nomás. Ahí la tiene David Tapia. Matías Tapia toca para Muga. Este con Velasco ahí en el centro. Rebote en Tati. Baja los aplausos porque hay primer tiro de esquina. Número para Cobreloa.
5: 1.
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0: ¿Quién va?
5: Velasco.
0: Ahí está, concurre la cinta, cariñosamente toma el balón y lo va colocando ahí en el cuarto de círculo. Le va a pegar ahí Velasco, levanta la manito, se le acercaba también el Peyota, que está ávido de gol. Tiene un gol el Peyota. Se llegan 1, 2, 3, 4, 5, 6 de Cobreloa. 7 ahora pisan el área. Nadie en la contra. Viene Velasco, viene el centro. Doboleta con el puño. La va sacando. Queda ahí nomás. 3/4 de cancha. 45 metros, línea recta. La tiene David Tapia. Abre el balón. Va tocando para Buga. Otra para Tapia. Última línea. Empieza a sonar la sirena. El balón lo va manejando Cobreloa. La va pisando. Quiere sacarse la marca. No puede. Por aquí, por allá. La baila, la bailotea. Vamos a bailar por aquí. Vamos a bailar por allá. La mueve, la esconde. Ahí está David Tapia. Recibe más atrás donde está Jorge Polgatica, ahí en la mitad del terreno de juego, todo Santa Cruz metido en su propio terreno defensivo, todo Cobreloa salvo por allá, está metido en el terreno de Santa Cruz, que no fue invitado a esta fiesta. Va tocando para qué, para David Tapia, este para el Peyota, arras de piso, toca para Jorge Polgatica, espera que pase algún hombre de Cobreloa, quería meter profundo para Caramuga, rebota en un hombre de Santa Cruz y se va el lateral que juega Cobreloa.
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0: 3/4 de cancha y introduce el fútbol David Tapia. Juega rápidamente Jorge Pablo Catica. Va a venir el centro. 3 esperan el centro. Viene el centro, viene el Gari. Cuando saltaba, Cabero metió la cabeza. Recupera Matías Tapia. Toca para Velasco. Le metió el chanfle con el revés borde externo. cuando quería Jorge Paul, alcanzó a aparecer Alvarado, golpe de cabeza y va sacando para Santa Cruz, en la mitad del terreno del juego, choca Bastián San Juan con área, nadie se juega del partido, solamente lateral, que juega Santa Cruz.
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0: Le pregunto a don Ricky, ¿le gusta el planteamiento hasta ahora que ha planteado don Dalcio Giovanoli para enfrentar a Cobreloa?
3: Sí, ha sabido controlar los embates de Cobreloa. Ha estado bien el planteamiento de Santa Cruz, que una vez más está demostrando que no es un equipo fácil de poder derrotar.
0: El balón ya lo va teniendo todo el Bastián San Juan, quiere meter profundo buscando Insaurralde, pinche ese balón y golpe de cabeza, arranca ahora, era Insaurralde ahora, era el que pivoteó la gota y viene el centro, rebote en Tati, la pelota se va fuera del terreno de juego, ahí lateral, le pregunto para jugar, ¿cómo y cómo le gusta el fútbol o no le gusta el fútbol para jugar?
4: Un partido equilibrado, muy buen planteamiento Santa Cruz, ha jugado de igual con Cobreloa y ahí están los ambos equipos tratando de hacer un gol.
0: Ahí la tiene Matías Tapia, quiere meterse dentro del área, se metió nomás, arranca bien el centro, la saca la defensa, ¡ay! Con tu equipo se va la gana, la va sacando por allá el número 14 Plaza, va metiendo profundo, ahí arranca Bolero, la marca era de Velasco, toca para Arias, aguanta el balón el grandote de Santa Cruz, lo va tocando por atrás, lo va sacando el Buga, le reclama Cristian Buga, Riquelme le dice, tranqui, uruguayo, hay falta, tiro libre, que juega Santa Cruz.
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0: Ya va a jugar el cuadro de Santa Cruz ahora, va atacando para quién, para el número 18, era Herrera, se va sacando la marca de su hombre, enfrenta ahora a Cristian Buga, abre el balón por el sector izquierdo, aparece, no, Berríos quiso colgarle el ángulo superior izquierdo, le salió por arriba del travesaño, saque de fondo que juega Hugo Araya.
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0: ¿Y qué le dijo Droguet ahora a Cristian Buga, Calpa, que se le acercó y le dijo algo al oído el juez del partido?
5: Un cambio menos, porque la falta de recién, ya la jugada estaba cobrada y fue con bastante fuerza en contra del hombre de Santa Cruz. Le pide que baje un cambio ahí al uruguayo.
0: Le pregunto, ¿se prendieron las luminarias en el zorro del desierto o es el reflejo del astro rey que se está escondiendo en el poniente de nuestra ciudad?
5: ¿Qué es poeta usted? Hace rato se prendieron las luces.
1: Bueno, siempre es poeta.
0: Sí, es que me está llegando directamente la luz a los ojos. Ahí la tiene Cristian Insaurralde. Ahí es Insaurralde, se va sacando la marca uno de los hombres. Ahí va Insaurralde, abre ese balón. Va tocando para quién, para David Tapia. La quiere meter para el Peyota, última línea. Viene el centro, el cabezazo de Camino. Cuánto quería intervenir Gotti. Y ese balón se va al tiro de esquina número 2.
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0: ¿Quién va a la cita con el balón del cuarto de círculo?
5: Delgado.
0: Ahí está el Peyota, levanta las dos manitos. 1, 2, 3, 4, 5, 6 de Cobreloa. Todo Santa Cruz defiende, viene al centro, el centro que va al punto penal. Cuando saltaba San Juan, le mete el cabezazo, pero le pegó mal el hombre de Cobreloa y se va fuera del terreno del juego. Saque de fondo que juega Santa Cruz.
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5: Oiga, César,
0: ¿sí?
5: Bueno, con todas estas nuevas reglas que hay en el fútbol, ya los peloteros no tienen ellos los balones, están en una especie de lentejas en las canchas. Dos veces Cobreloa ha querido salir jugando rápido y como no está nadie cerca de la pelotita, no pueden reiniciar rápido el juego.
0: Cuando le cobra una falta a Velasco, cuando el número 6 se ve, Orellana, se la fabricó Don Riquelme, le tiró la pierna para atrás y se enredó solo.
3: Bueno, eso no lo tiene la regla nueva de este tipo de simulaciones que pasan tan rápido.
0: Viene el centro, cuando venía para allá la Felipe Alvarado, metía el centro, la va sacando San Juan. Ahí el balón lo va recuperando en el fondo, la va sacando con Cristian Buga, golpe de cabeza, toca para Coti. Primero llega Lucema, que no está para libro, revienta ese balón nomás para buscar a Esquina Moreno, que no alcanza a llegar y ese balón inexorablemente se va fuera del terreno de juego. Lateral que juega Cobreloa en su zona defensiva.
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0: Desde el fondo aparece Arias, quiere tocar para Moreno, pero pare la bola, pare el fútbol. Estaba en offside y el centro delantero de Santa Cruz. ¿Va y tiro libre o solamente lateral? Calpa, dejó seguir el juez del partido, Droguet.
5: Lateral.
0: Ahí la tiene Matías Tapia. Va tocando para Velasco. Cubre el balón. Ahí está Velasco. Se saca la marca de dos y echa a correr al Cariño Zorralde. A la marca le sale a Lucema. Lo va a enfrentar cara a cara, face to face. Pero a Lucema le adivinó la jugada. Le pinchó el balón quirúrgicamente para salir jugando. Toca ahora para Herrera. Este para Lucema. Otra para Orellana. Se va equivocando. La deja corta. La tiene Piñota. Ahí la tiene Piñota. Canto primero. Ahí está el Piñota. La canto primero. Toca para Gotti. Mira primero. Como siempre, como hoy, como siempre, como nunca, siempre el goleador, el cordobés, apareció ni corta ni perezosa por el corazón del área, el Peyota. Pilló esa pelota, la desinteligencia, la defensa de Santa Cruz, se avivó con el balón y el loco lindo dijo: tanque, goleador cordobés, hágalo usted. Y cuando entró con tranquilidad, cabeza levantada, sangre de fría, se la metió al palo, la mano izquierda, dos boletas a la derecha, Cabreloa se celebra. 22-22-22 de este primer tiempo. Cabreloa sí, Cabreloa 1, Santa Cruz 0, Gustavo Gotti en el gol.
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0: Calpa, qué chambonada de la defensa de Santa Cruz, ¿eh? La dejaron muerta ahí.
5: Después de esta.
0: ¿Cuándo se viene Berrío? Ahí la tiene Berrío. ¿Quiere meter la contra cuadra Santa Cruz? Bien, David Tapia, ahí está el Pac-Man comiéndose la banda. Ahora sí, Calpa, rápidamente.
5: Sí, más que chambonada de la gente de Santa Cruz. La viveza de Álvaro Delgado de ir a apretar, de ir a recuperar, de ser un buen compañero, porque podía haber definido él. Vio que aparecía Gotti solo por el lado, le entrega la pelotita y este nada más que tuvo que prácticamente empujarla para celebrar el décimo gol de Gotti en este campeonato, la cuarta asistencia de Delgado en este campeonato.
0: Ahí el balón lo va sacando Cobreloa, quería recuperar ahora, pero antes había una falta. Pica tierra, ahí la tiene, porque tocó el juez del partido, Cristian Droguet. Ahí la tiene Berríos, ahí está Berríos, quiere meterla ahora. Ahora vuelve a recuperar el elenco de Santa Cruz, pero bien, sale desde el fondo Jorge Paul Gatica para marcar terreno y decir que juega Santa Cruz con las manos.
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0: Cuando va metiendo Alvarado, la tienes por allá, Aria. Va metiendo un tacazo, reclama en una falta. Rebote en el hombre, Cobreloa, que era San Juan. Le pegó un balonazo en la cara. Cae el Peyota, la marca era de Alvarado. Ahí pita marca de lo que es. Tiro libre que juega Cobreloa.
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0: Barambio, el gol de Cobreloa, la champonada, pero Calpa dijo la viveza del Peyota.
1: Y me quedo con Calpa, con todo lo que dijo, porque hay que saberse aprovechar de los errores del rival. Y es lo que hizo Cobreloa. Apuró, presionó y bueno, aparece el primer gol del goleador eterno, como es Gotti. Me parece que le pone justicia al partido.
0: ¿Cuánto va a sacar el gol?
5: Y un gol que no solamente lo celebra el pueblo naranja, sino que en Talca también celebraron alto el gol de Cobreloa.
0: Ah, bueno, que Santa Cruz también está peleando con Rangers en las últimas posiciones del torneo, porque, oiga, el cuadro de San Luis hoy día dio el batacazo también, Don Rick.
3: Sí, va tirando para arriba el equipo de Chupete Suazo. Me alegra por una parte, pero se siente mucha relojada.
0: Ahí cuando la quería Velasco, lo va tocando Arias, lo tocó por atrás, le pegó los riñones, la sombra, tierra, cuerpo al piso, cayó el pequeño volante, tiro libre en la mitad del terreno de juego. Mario Escobar, me quería decir algo.
7: Sí, que eso es producto de la presión de Cobreloa. Eso provoca el error del rival, que lo aprovechó muy bien el Peyote.
0: Ahí la va hasta el cuarto juez, está arreglando el balón el señor Camilo Riquelme. Ahí, el Dolape, que está ahí también al lado del cuarto juez. La pelota la va tallando por ahí. Ah, Velasco. Se equivocó Velasco cuando quería jugar, cuando reclamaba que la tocaba Orellana. La pelota se va por el terreno de juego. Ahí lateral que juega Santa Cruz.
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0: 26 de este primer tiempo y el marcador dice 1 para Cobreloa, 0 para Santa Cruz. ¿Qué hizo el gol a los 22? el goleador de hoy de siempre, camiseta número 11, el cordobés Gustavo Gotti. Cuando va a salir tu coraya, toca para qué, para que tienen su grande, quería juntarse con el Peyota. Otra vez agarró el ¡epa! Está bailando la Rabona el Peyota. Quiso meter una Rabona, pero se revistió. Hizo la mague. La pelota la va teniendo ahora, el balón lo va teniendo por Insaurralde. Centraliza para el Peyota, que quiere un gol. Ahí está el Peyota, está mostrando toda la calidad del Peyota, don Ricky.
3: Así es, señor, jugabilidad. Su sorpresa siempre nos sorprende.
0: La pelota la va teniendo el Gary cuando quería salir y escapar, cuando venía Cabero, pero rebota en el Gary Sobrando y el padre está feliz. No me dejan con chicanadas. Ahí saque de fondo que juega Santa Cruz.
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0: Cuando levanta la manito, le dice a Domoleda, puede ser que tiene 8 segundos nada más para jugar. Ya pone en juego ese balón. Ya va sacando con golpe de cabeza por ahí a Bunga. Rescata Gotti, no alcanza a llegar primero la defensa del cuadro de Santa Cruz. Van tocando con Cabello. Reclama una falta, nadie se puede el partido. La tiene ahora a Lucima. Va jugando con Herrera. Ahí está Herrera, la marca de Bunga. Se lo va sacando de encima. Toca ahora para Plaza. Plaza abre el balón para que aparezca Berrío. Ahí está el pequeño Berrío, de aquí se ve que es muy pequeñito Berrío, toca para atrás, te aparece el camiseta número 14, Plaza, arras de piso, toca para Tati, ahí está Tati, quiere meterse dentro del área, no, prefiere el centro, la va sacando San Juan, golpe de cabeza, el balón es muy alto, va cayendo en la mitad del terreno del juego, revienta Jorge Polgatica, la recupera por acá el Garín Saurral de su propio terreno, va metiendo profundo, buscando el Peyota por el sector derecho, vamos Peyota, vamos loco lindo, metas el área, ahí la va a meter el Peyota, reclama por ahí ese balón el jugador David Tapia, para este va el balón, la va pidiendo ahora el Peyota nuevamente, ahí está en el borde del área, la prepara, viene Velasco, la va a pegar con la zurda, mete a Velasco, le pegó, fue el tuyo la vía adentro, el Facu que era el primero que escalaba, burlaba a tu boleta, y la pelota se fue, pero por poquito, canto un segundo, calma.
5: Sí, señor, en una rápida salida de Cobreloa que nace en los pies de Insaurralde, cambio de sector de la pelotita, la toma Delgado, va centralizando el juego, se la entrega a Velasco que le trata de cambiar el palo ahí a Doboleta con un muy buen tiro de media distancia. A centímetros no hace del parante izquierdo del arquero de Santa Cruz.
0: ¿Cuánto recupera Cobreloa? Le cuento yo, 29, 2 y 9, y el marcador sigue 1 para Cobreloa, 0 para Santa Cruz. Le pregunto a don Ricky, porque el equipo de la línea le dije al jugador del partido y a la figura o al jugador más destacado, y se puede llevar esta mini Champions. ¿Qué le gusta, don Ricky?
3: Por lo que ha mostrado hasta el momento, por la confianza, me gusta el chico Matías Tapia.
0: Matías Tapia, ahí el balón. Ahí está la pelota, la va sacando el cuadro de Santa Cruz de Cobreloa ahora. Va recuperando Gotti, Gotti va abriendo por el sector izquierdo. Ahí aparece Insaurralde, la tiene Insaurralde, quiere meter por aquí, quiere meter por allá. Reclama, falta, nadie se puede del partido, va sacando la defensa de Santa Cruz. Recupera Herrera, le queda largo, ahí va Matías Tapia, no alcanza a llegar. Lo persigue también Gatica, recupera ese balón y toca para Tati. Tati quiere meter profundo, juega por el sector central donde aparece solo libre y sin marca el camiseta número 14, Plaza. Ahí está Plaza, se abre por allá Berrío. Ahí está Berríos, pero no, prefiere seguir jugando Plaza. Mira el horizonte, se centraliza ahora para Herrera. Ahí está Herrera, se va saliendo de la marca de gente de Velasco. Le dice, pasa el ataque, le dice a Orellana. Ahí está Orellana, pero el pase es malo, le reclama. Le dice, pero si me la estáis pidiendo, me la viene. Ahí la va sacando la defensa en Cobreloa con Bunga. Recupera ahora Santa Cruz cuando quería también Tapia. Va rematando un hombre y le va rebotando también a Bunga. Y se va fuera del terreno de juego. Ahí lateral que juega Santa Cruz.
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0: ¿Cuánto venía el centro? ¿Cuánto aguanta área? ¡Gol! Jugaron rápido el lateral, la metieron al área. La tenía el chico Berrío, la dejó correr, la tenía Arias, la marca de San Juan, se lo sacó con todo y cuando Hugo Araya quiso retener el balón por entre medio de las piernas, se le escabulló y la pelota, a los 31, dice que ahora y solo por ahora, empata Santa Cruz con el goleador del torneo, el jugador Diego Arias, camiseta número 30, dice que Santa Cruz empata 1-1 aquí en Calama.
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0: Calpa, el gol de Santa Cruz, un balde de agua fría acá en el sur del desierto.
5: Sí, cuando era ya más Cobreloa en este partido, viene una jugada por la banda izquierda, un centro que llega prácticamente a área grande, nadie toma una buena marca, un San Juan que se preocupa más de tomar a Arias que ir en contra del balón, y este de media vuelta alcanza a darle nomás, sorprende de hecho a Hugo Araya, que intentó atrapar esa pelotita, pero me parece que fue de sorpresa ese disparo de Arias.
0: Ahí la va sacando el Cobreloa ahora, quiere responder el elenco Lovino, va saliendo con Muga, abre para Insaurralde, ahí la tiene Cristian, la marca de Tate, le dice uno que se abra por acá para que me lleve la marca, tocan para Velasco, viene el horizonte, viene Velasco, el centro que va a segundo palo, viene para Goni, alcanza a meter Harvey Cabero el cabezazo, y el balón se va al tiro de esquina número 3.
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0: ¿Cómo lo percibió la gente de Cobreloa y el Banco Lovino? Calpa el empate.
5: Masazo de agua fría, de hecho estaban conversando, me da la impresión, otro tema, Bravo y su cuerpo técnico, no podían creer ese gol.
0: Cuando venía al centro, la va sacando la defensa, la tiene Jorge Polgatica, la meten al área otra vez, viene por el segundo palo, la baja cercana, tiene ¡gol! De emoción, abrácese con el capitán que es leyenda en Cobreloa, ahí está la sabia nueva y el experimentado, ahí está Matías Tapia que agarró un centro, la metió Jorge Polgatica, pivoteó San Juan, cuando remetió toda la defensa, remetió Matías Tapia desde el fondo, le metió el zurdazo abajo, no boleta nada que hacer, Cobreloa 2, Santa Cruz 1, 33, Matías Tapia en el bautismo del gol en el profesionalismo. Cobreloa 2, Santa Cruz 1.
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0: Calpa el gol de Cobreloa.
5: Sí, señor, porque vino el tiro de esquina, el cuadro de Santa Cruz que alcanza a sacar la pelotita del área, la recupera Gatica que la mete nuevamente a la área chica prácticamente, es el capitán me parece, Rodolfo González, el que alcanza a pivotear la pelotita y encuentra a un Matías Tapia que la empujó y a celebrar. Anótelo porque hoy debuta en el campeonato nacional, ya lo había hecho por Copa Chile, pero debuta en el torneo nacional y más aún con su primer gol en el profesionalismo. Matías Tapia lo gana 2-1 Cobreloa, acá en Calama.
0: Cuando ya juega Santa Cruz un lateral, la gente, porque usted escucha los vítores, porque el Rolo se tiró con todo para sacar ese balón, diga primario Escobar.
7: Antes de la jugada del gol, para mi gusto, era tenía derecho a premio Matías Tapia por lo que estaba haciendo en cancha. Antes de una jugada anterior, en que no se alcanza a dar cuenta Gary Insaurralde cómo entra este chico en diagonal al área, no lo vio. La verdad es que está haciendo gran partido tanto lo defensivo y ni hablar con el gol que ha hecho ahora.
0: ¿Cuánto se viene Moreno la marca de Tapia? ¡Viene el centro! Ahí está Hugo Araya con el pecho, dijo este balón es mío. Y va saliendo con David Tapia rápidamente para proponer las contras. La tiene Jorge Pulgatica, toca para quién, para Velasco. ¡Esta bolita de Facundo! Ahí va Facundo, maneja la zurda, maneja el fútbol. Toca para atrás, ahí la tiene David Tapia. Tocan para el loco lindo, ahí está el Peyota, va pasando Tapia, se va comiendo la cancha, viene el Pac-Man cuando quería meterse dentro del área, Cabero le pincha el balón y la pelota se va afuera del terreno de juego, tiro de esquina número
5: 4.
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0: Cuando se para la banca técnica y también toda la suplencia de Santa Cruz, Calpa.
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0: ¿Está Facundo Velasco detrás del balón o no?
5: Sí, señor.
0: Juega Velasco, cortito para el Peyota, viene el centro que va, la va sacando el camino en el primer palo, golpe de cabeza al área, se viene la contra con Berrío, dos defienden, uno ataca, va a cruzar la, ahí está Berrío, mira el horizonte, para qué, ¡apa! Bien, David Tapia, se cae la marca de Matías Tapia, pero el juez, ¿qué cobró Calpa? Calpa, ¿qué cobró?
5: Oiga, inexplicable lo que cobra el señor Roguet. Un Tapia que lo aguanta, le toca la pelotita, cae el jugador de Santa Cruz y cobra la falta. De verdad que inexplicable lo que cobró el señor Cristian Droguet.
0: Inexplicable. Bueno, pero vamos a ver qué es lo que va a pasar. ¿Qué es lo que viene ahora para Santa Cruz y también para Cobreloa? ¿Le va a pegar ahí? ¿Qué le pega? Ahí va, viene el centro, ¿qué va a caer? Fue muy larga, se va a hacer otro en el juego. Ahí saque de fondo, que juega Cobreloa.
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0: Ahí está, una letra más, una letra menos, da lo mismo. Va sacando desde el fondo Cobreloa ahora. La quiere el Joti, lo va sacando desde el fondo ahora Cabero. Cabero quiere jugar, ¿para qué? Para nadie, porque desde el fondo aparece Buga. Golpe de cabeza, la va sacando Jorge Polgatica. ¡Epa! Algo pasó cuando quería meter una chilena, mete la cabeza a Arias y amarilla para Gatica. Javier Calpas al viento, 38 de este primer tiempo.
5: Sí, señor. Su tarjeta amarilla para Gatica. De hecho, los jugadores de Santa Cruz piden la expulsión, pero me parece que no hay una mala intención tampoco, no hay una fuerza excesiva en aquella jugada. Me parece que iba a quedar solamente con la amarilla. Bueno, recordemos, no hay VAR todavía acá en la B. Lo sigue reclamando la gente de Santa Cruz, que debiese ser expulsión, pero me parece que no la duda, Droguet. Amarilla desde un comienzo en aquella jugada.
0: Sí, yo creo que es porque está recién haciendo o comenzando el movimiento de la chilena y no va con toda la fuerza necesaria como para poder, despejar, don Ricky.
3: Sí, a mí me queda la duda, sí, entre ahí Tapia y Jorge Polgatica, porque el que más ha reclamado el cobro es precisamente de ahí Tapia. Tengo la impresión que fue él el que cometió la infracción, que no fue intencional. Pero...
0: 38, vamos camino a 39, dígame.
5: Primera baja confirmada para Curicó. Acumuló la quinta María Gatica.
0: Jorge Pol se queda fuera entonces del próximo partido cuando se vaya a jugar con Curicó allá en la zona del Maule. Que hoy, ¿cómo le fue a Curicó? Perdió con San Luis, ¿no? De visitante.
5: 2-1.
0: 2-1. 2-1. Ganó el equipo del Chupete. Anda bien el equipo del Chupete, ¿ah? ¿Eh? Anda bien el equipo del Chupete. Hay un cónclave en Santa Cruz. ¿Quién le va a pegar ese balón? Hay 1, 2, 3, 4 hombres. Está Cabero, se viene Arias, que recién cuando se tiró al suelo parecía que lo habían fusilado, pero ya está listo. Está Cabero, se retiran dos, se quedan nomás Arias y Orellana. No, no es Arias, se fue al área, es Cabero. Ahí le va a pegar Cabero. Ah, bueno. Se preparó tanto Cabero que el balón se va fuera del terreno en su juego. Hay saque de fondo que va a jugar con el nuevo. ¿Qué es lo que pasa, Calpa? ¿Qué es lo que es? Saque
5: de esquina. Tiro de esquina. Está súper mal Droguet con los rebotes. Se ha comido dos de Cobreloa y se estaba comiendo este de Santa Cruz. Sí. Me parece que me estoy quedando sin pilas, por si acaso, sí, en el micrófono.
0: Así es, además de que luego va a subir para amplio. Pero la seña del profesor Droguet no es clara tampoco. Uno no ve de acá que si está cobrando saque fondo, tiro de esquina o algo más. Viene el centro que va cuando saltaba área, la va sacando desde el fondo Cobreloa cuando se complicaba, era Tapia, la quería el Peyota Delgado, le quedó largo ese balón, va recuperando desde el fondo, camiseta número 14, queda Plaza, van abriendo el centro izquierdo, viene Alvarado, viene el centro, le queda Lucema, la pelota la pelean ahí entre 2, 3, 4 jugadores, saquenla, que quedando ese balón, ya va recuperando el Garizo Bugalde, al piso Orellana, se mete con todo con Herrera, ahí la tiene Herrera, la pisa, la masa, la mete bajo la suela, quiere llegar a la última línea, viene el centro, rebota el Jorge Polgatí, que se va el tiro de esquina número
5: 4.
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0: 40-40-40. Cuando algo le va a reclamar también Insaurralde, al juez del partido, al primer asistente, el señor que corre por la tribuna oficial y que se acerca. Se acerca también Riquelme Lice, pero si estaba fuera de la cancha, ¿no? ¿Qué está reclamando? pero está poniendo con el balón fuera del cuarto de círculo, nadie le dice nada. Pero ahí está Riquelme conversando con el Gary, le dice: tranquilízate, Gary, por favor, juegue nomás, juegue nomás. Le dice: tranquilito, que le voy a poner amarilla. Le va a pegar ese balón a Herrera. Ahí está Herrera, se para la banca del elenco de Santa Cruz ahora. De Cobreloa también. Viene el centro que va al segundo palo. La va a sacar. ¡Epa! Le pifia por allá Jorge Polgatica. La gente se enoja porque estaba solo. Nadie le avisó. Viene otro centro. La va sacando David Tapia con unas palomitas cuando se metía por allá Barrios. La recupera ahora Santa Cruz. Aprieta el acelerador. Viene Alvarado. Otro centro. Ahí está Matías Tapia. Toca para Isa Ocalde. Se va equivocando cuando quería meter la contra con Gotti. ¿Cuánto va ahora Tati? Remata el arco, rebote de Insaurralde y tiro de esquina número
2: 5. 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
0: Baja el aliento del zorro del desierto. Aprieta el elenco de Santa Cruz. Quiere lograr el empate antes que se vaya esta primera parte del partido. Vaya Herrera. Ya llegan 1, 2, 3, 4, 5 hombres de Santa Cruz. El sexto se queda afuera, que es Barrios. Ahí a la espira, a la guaite, como se dice. Está Facundo Velasco en el punto penal, por si acaso la agarra Barrios. Está el Peyota y el Gary Insaurralde contra tres defensas del elenco de Santa Cruz en la mitad del terreno del juego. Ahí está el Peyota, se le movió Barrios. Viene el centro pasado. ¡Oh! Están pasados buscando a área que la pelota se va afuera del terreno del juego. Ahí saque de fondo que juega Cobreloa.
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0: 42-43, ahí estamos. Estamos en el 43, sí, estamos en el 43. Y va a salir Hugo Araya desde fondo para el elenco Loira. Ahí está Hugo Araya, va a poner el balón en el área, en el área chica. Ahí en los 5:50, juega más de piso, toca para qué, para San Juan. Otras para Hugo Araya, abre la presión izquierda, donde aparece el Rolo González. Medio bola, ahí la tiene el Rolo. Pégale para arriba, nomás capitán, que ya la va a venir un Chargotti. Para este va el balón, salta con Cabero. Se le quiere meter por detrás, ahí también el Peyota. La toca para Tati. ¡Ay! Cuando venís a Urralde, alcanzó a enganchar Tati. Y no, Insaurralde se la pinchaba y se metía hasta la cocina. Se quiere sacar la marca de también de Velasco. Al piso un hombre que era roto y queda lesionado. Ojo con el goleador. La tiene el Peyota. Para entrar con todo Cabero. Le entró Harvey. Le entró con todo al Peyota. Gustavo Gómez también ha dolorido. Ahí tiro libre que juega Cobreloa.
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0: Calpa. Recién se puso a la vertical y va medio rengo ahí Gotti hacia el área. También el Peyota, que recibió un empellón, pero de aquellos de Cabero.
5: Sí, y es Rodolfo González el que va a conversar con el juez Cerda, producto de que se le está yendo de las manos el partido en los últimos minutos a Cristian Droguet.
0: Ahí le va a pegar el Peyota, ahí viene el Rolo. Ahí está el Peyota, 1, 2, 3, 4 hombres de Cobreloa. Mira el centro que va, la va sacando la defensa de Santa Cruz. El balón lo va persiguiendo por allá antes que se vaya fuera el terreno de juego. Gatica toca hacia atrás para que la tenga Facundo Velasco. Ahí está Velasco, abre con pierna izquierda, toca para el Peyota que se cambió de punta. Ahí está el Peyota, toca para Matías Tapia, pero se equivocó. Tapia, Matías había pasado a toda velocidad, fue el pase hacia atrás. Ahí el balón lo va recuperando Orellana. Mira por el retrovisor ahora Herrera, toca para Orellana, abren ahora para Alvarado y va saliendo Santa Cruz desde el fondo. Van metiendo, quieren meter profundo para buscar a Barrio. A la marca llega Jorge Paul. Ahí está Jorge Paul, que se pierde el próximo partido por recuperación de tarjetas amarillas. Ahí está Tapia con golpe de tórax, con golpe de pecho, quiso habilitar a Ugolay y la pelota se va fuera del terreno de juego. Ahí tiro de esquina número
5: 6.
0: ¿Y cuánto más se juegan en Calama?
5: Tres más,
0: vamos hasta el 48. Ahí tiro de esquina que juega Santa Cruz.
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0: ¿Cuándo va? ¿Quién va a la cita del balón, Calpa?
5: Va Herrera.
0: Ahí está Herrera, levanta la manito y llegan los defensores y atacantes de Santa Cruz, que era el empate antes de terminar el primer tiempo. Viene el centro, pasa el balón, lo va sacando por allá el Rolo González. Ante la marca de extrema recurso, el Rolo no alcanzó a llegar cuando quería meter en la contra Cobreloa. Ahí lateral que juega Santa Cruz, quiere meterla rápidamente. Ojo con esta, porque así salió el gol del empate. ¿Uno Calpa?
5: Sí, señor.
0: Ojo con Arias, agárrelo entre dos Arias. Ahí me dieron bola entre Buga y San Juan. Va sacando el central de Cobreloa, golpe de cabeza, pero le cobran una falta de Arias en contra de Buga. Tiro libre que juega Cobreloa en su propia zona defensiva.
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0: 46-46. Don Mario Escobar Urbina me da un nombre para la figura del partido y el jugador más destacado de este encuentro que los premia al equipo de la línea.
7: Matías Tapia.
0: Para Matías Tapia también el voto de Mario Escobar. La banca de Cobreloa que ya trabaja, Calpa.
5: Tapia, González, Conelli, Navarro, Matamoros, Sandoval, Duma.
0: Ahí la el balón la atendiendo Velasco. Toca para David Tapia, va a venir el centro, pasa al segundo palo. Apareció dos boletas, se quedó con ella. Ahí la va sacando rápidamente. A la usanza se lo juega los porteros argentinos, así con una gilet. Cuando recuperaba área, la va recuperando, la va perdiendo, la va ahí, la tiene Gatica, toca para David Tapia. Otra para Jorge Paul. Ahí está Jorge Paul. Jorge Paul va atacando para el Peyota, que se cambia de banda. Vino a jugar a la izquierda ahora para tener contacto con el balón. La tiene ahora Matías Tapia, red de piso, toca para Puga. Ahí la tiene el uruguayo, está dos corazones en la bomba central, abre con la de San Juan, va saliendo el Cobreloa desde el fondo, 47, quedan 50 segundos y nos vamos a descansar. Ahí la tiene San Juan, quiere jugar con Puga, que se acerca, no, se arrepiente, mete balonazo largo buscando a Jair Zaurralde, se la va bajando a David Tapia, ahí la tiene David, ahí la tiene David, va atacando ahora, ahí está otra vez, la va atacando Velasco, otra para David Tapia, ahí la tiene David Tapia, toca para aquí, para el Jair Zaurralde, viene del centro, el centro que va, la saca Jaime Cabello, golpe de cabeza, complemento también el número 26 de Moreno, desde el fondo aparece en el San Juan, golpe de cabeza Javier, otra vez con otro golpe de cabeza en la bomba central, la recupera Jorge Paul Gatica para Cobreloa, toca para Insaurralde, abren para qué, para era para Goti, Goti para el Peyota, quería meter un taco, recupera ahora la gente de Santa Cruz, allá corre, corre, corre Herrera, lo persigue Goti, ahí está el rolo, el rolo se le plantó por delante, le puso toda la experiencia el capitán para decir, y apagó el capitán. Se va fuera el terreno del juego, lateral para Cobreloa, pero el profesor Trogetti dice, vamos a descansar, terminamos este primer tiempo, donde Cobreloa, con goles de Goti y también de Matías Tapia, dice que va ganando 2-1 el descuento de Santa Cruz al empate provisorio del Otto Arias, el jugador Diego Arias para Santa Cruz, Goti y Tapia para Cobreloa, Arias para Santa Cruz. Terminó este primer tiempo aquí en Calama. Lo gana Cobreloa 2-1. Vamos a la pausa a escuchar la voz comercial del programa En la Línea y volvemos para los comentarios de Mario Cuero Urbina, de Don Ricky y también de Hugo Marambio, las consideraciones de este Cobreloa 2 Santa Cruz 1, donde Cobreloa recupera la punta del torneo.
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5: Oiga, escucho un ruido, un chillido de fondo, no sé por qué, pensaba que era acá, no sé ahí si lo pueden arreglar en la radio. Oiga, yo pensaba que habían regresado las cheerleaders de Cobreloa, pero me dicen que son unas chiquillas de un colegio. ¿Por qué se sacó a los cheerleaders de Cobreloa, digo yo? Se prometió un espectáculo en el entretiempo. Eso fue por lo menos la explicación que se supo. De ahí nunca más supimos de esta tradición en Cobreloa. Y mira, ahora están estas chiquillas, que entiendo que son de un colegio de Calama, y que están motivando a la gente en este entretiempo. Se fueron al descanso los jugadores. 2-1, recordemos, gana Cobreloa a Santa Cruz, terminados estos primeros 45 minutos. Un partido que no ha sido fácil para Cobreloa, pero que hasta ahora Ricardo Mario lo ha sabido sacar adelante acá ante su público.
6: Efectivamente se esperaba que Santa Cruz iba a hacer lo suyo acá en el Estadio Zorro del Desierto, y en estos primeros 45 minutos lo ha demostrado de esa manera.

0: No le ha hecho para nada fácil la tarea a Cobreloa. De hecho, duró muy poquitito el primer gol que marcó Cobreloa, porque era una desaguisada, hay que decirlo de esa manera, después de haber tenido hasta esos momentos del gol a los 32 minutos. Se produce este desaguisado de Cobreloa y Santa Cruz empata. Empata cuando era una jugada totalmente lenta, no sé, algo, un error ahí bastante criticable, pero son las cosas del fútbol y hay que seguir adelante, y así lo entendieron los muchachos de Cobreloa y avanzaron a poder marcar la diferencia gracias al gol que convirtió el joven Matías Tapia, que recién además le hemos dado el voto como por el jugador del partido hasta el momento, por lo que había hecho, y lo ratifica con ese gol que convirtió, marcando la diferencia de 2-1 de Cobreloa hasta el momento.
1: Perdón, habíamos dicho que el cuadro Santa Cruz había mejorado desde la llegada de Sergio Vanoli, ha sacado puntos importantes la primera vez desde su llegada. Pero lo más importante lo hizo la Copa Chile, porque terminó primero por sobre Palestino y Audax Italiano. Entonces no puede ser casualidad lo que está mostrando hoy día Santa Cruz. Buen planteamiento táctico, clarito en lo que tienen que hacer, y por eso ha dificultado las ganas, la garra y el fútbol de Cobreloa para poder ganar con relativa tranquilidad. El gol es un infortunio total, el gol de Santa Cruz, porque lo recibe Arias, se da media vuelta y estaba San Juan, si mal no recuerdo, estaba preocupado de la parte de arriba del jugador, y él se da media vuelta y coloca, y sorprende absolutamente a Ugaraya, que entre las piernas se le va hacia adentro. Pero independientemente de eso, Cobreloa ha hecho un partido bastante bueno. Ha sido claro en la parte defensiva, muy bien el mediocampo con Gatica, Muga y Velasco, y con los buenos delanteros que tiene. Y con esa razón, y de esa manera ha logrado, en la medida que lo dejó Santa Cruz, ha desarrollado un fútbol que le permite ganar en este primer tiempo. Ahora vamos a ver cuánto resiste la condición física de Santa Cruz, que hasta el minuto ha sido impecable. No debiera tener una baja natural por estar en la altura a partir de los 15 o 20 minutos del segundo tiempo, pero hasta el minuto ha hecho un partido digno, un partido bueno. Tal vez Barrios no ha sido jugador desequilibrante otras veces, pero de ahí vino la jugada hacia Arias. Sí me ha sorprendido muy gratamente Hugo Herrera. Claro, buscando quién es el jugador, ha sido internacional con la Sub-17 de Chile. Es un jugador muy interesante, el mediocampista ofensivo que tiene el cuadro Santa Cruz, y por algo Darcy Donoghue lo tiene ahí como titular. Muy buen jugador. Y bueno, y el resto del equipo ha hecho lo que tiene que hacer. Se equivocaron con la presión de Cobreloa en la jugada del primer gol, cuando Peyota habilita tranquilamente a Guti y es el hacer gol. Y después el chico Tapia logra, de verdad, después de ese pivote. De ese pivoteo de Rodolfo González, si mal no recuerdo, logra hacer un gol. Qué mejor para un chico que le da otra vez la titularidad César Bravo para que juegue. No habían dado del todo bien el partido primero, junto a los Nets, en fin. Pero hoy día ha sido clave en la parte defensiva, porque Moreno no ha podido hacer nada por ese lado, pero además llega con mucha facilidad, llega arriba, y eso es fundamental en un lateral izquierdo. Entonces, qué bien por la apuesta de los jóvenes de Cobreloa, qué bien una vez más mostrando lo que son capaces de hacer, y qué mejor para Matías de verdad estar allí donde tiene que estar para hacer un gol, y además para hacer un trabajo importante en Cobreloa. Cobreloa debiera marcar diferencia, debiera, en la medida que la condición física del cuadro Santa Cruz empieza a disminuir. Pero ojo, que tienen llegada, tienen un delantero que anda absolutamente prendido, como Diego Arias, y habrá que ver qué es lo que sucede en este segundo tiempo para un Cobreloa que necesita, obviamente, seguir como puntero y con 3 puntos de diferencia.
0: Sí, lo importante de todo, Mario, es que se ha visto buen fútbol en este primer tiempo.
1: Sí, de todas maneras.
0: Ha tenido, claro, con alta dinámica, y eso sin duda mantiene la alegría en la gente que está en el estadio. Ellos mismos también se permite, digamos, hacer comentarios positivos, porque es lo que estamos viendo. Estamos graficando lo que ocurre acá en la cancha de Zorros del Desierto.
2: Exactamente. Hay cambios, Calpa, cuando sale al terreno de juego Cobreloa, mismo titular del elenco Lovino, y también Santa Cruz, ¿o no?
3: Vendrá un cambio en Santa Cruz, se prepara Iker Quirós en el cuadro unionista, ya le digo quién se va, en Cobreloa, los mismos que empezaron el partido: Araya, Tapia, San Juan, Matías Tapia, Muga, Gatica, Velasco, Insaurralde, Delgado, Goti.
2: ¿Quién se va entonces?
3: Se va Cristóbal Moreno, el cambio en Santa Cruz. Por si no la notó, consignamos la amarilla de Cristian Insaurralde, minuto 41 del partido. Se suma al listado de Gatica, quien fue amonestado ahí en el minuto 38 y que se va a perder el partido frente a Curicó la próxima semana. Y para completar la información, estas chiquillas que estaban en el descanso pertenecen al club de Bulls Cheerleaders del Colegio San Ignacio de Calama, quienes estuvieron ahí animando en el descanso. No eran las porristas, como decía Hugo, es este grupo de chicas que estuvo ahí bailando el descanso.
2: Cuando usted escuchó el pito de Riquelme, comienza el segundo tiempo aquí en Calama. Que llueva talento en el Zorro del Desierto. Ya juega Cobreloa 2, Santa Cruz 1.
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2: Cuando bajaba en Insaurralde, la gente reclamaba, nadie se juega el partido. Cristian Trogueta va saliendo desde el fondo del cuadro de Santa Cruz, cuando ya tiene una modificación el elenco de Dancio Giovanoli. Toca para Doboleta, allá está Gotti, lo va molestando, toca hacia el sector derecho, por allá aparece Tati, quiere meter profundo buscando a Quirós, que se estacionó como delantero, salió Moreno e ingresó Quirós, ¿o no, Calpa?
3: Sí, señor, fue el cambio en Santa Cruz, ingresó Quirós, Iker Quirós con la 2, se fue con la 26, Cristóbal Moreno.
2: Y en Cobreloa sin cambio, solamente cambio de lado.
3: Sin cambios, sí hacen el trabajo previo Diego Tapia, Josef González, Vicente Conelli, Justin Navarro, Francisco Matamoros, Matías Sandoval y Juan Ignacio Duma.
2: Cuando quería Jorge Paul Gatica, recupera por allá el jugador Orellana, va tocando para Alucima, va metiendo rápidamente para buscar a Herrera, escapa Herrera, le sale la marca también de Matías San Juan, toca para Arias, ahí está Arias, se rebota en el Rolo González, recupera Gatica y echa a correr ahora rápidamente el Pillota por el sector derecho, ahí está el Pillota, quiere encarar la marca de un hombre que era Alvarado, se los va llevando por delante, ahí está el Pillota, le pega, ¡ay! Le pegó con la zurda cuando quiso rematar, quiso enfilar al arco, le pegó con la pierna izquierda, el balón se va fuera del terreno de juego. Ahí saque de fondo que juega Santa Cruz.
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2: Cuando venía un saque largo buscando a Arias, la va bajando con categorías Matías San Juan, golpe de pecho, toca para Gatica, se equivoca Velasco entregando ese balón para Muga, recupera el eco de Santa Cruz ahora, corre por acá Barrios, toca hacia atrás donde aparece ahora el lateral izquierdo Alvarado, centraliza para Orellana, ahí está Orellana, mira el horizonte, cruza la mitad del terreno del juego que divide el campo en dos, quiere meter profundo buscando a Arias, de primera intención buscando a un hombre, pero desde el fondo aparece el Rolo González, cuando se metía por allá a plaza, sale el Rolo, tira ese balón fuera del terreno de juego, lateral que juega Santa Cruz.
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2: El balón lo va teniendo a Lucema. Van abriendo por el sector derecho. Va a venir el centro que va de Tati. Recupera por allá también Matías Tapia. Se queda dolorido nomás Velasco. ¿Qué le pasó a Velasco? El balón le pegó ahí donde nace la vida y no da el sol, Calpa.
3: Yo creo que no. Yo creo que pegó en la manito y está haciendo así como que le dolió un poquito ahí, pero yo creo que no le pegó.
2: Ah, ya. pero todavía ya se ve el terreno. Ahí está en cuclillas, tomando aire el pequeño volante de Cobreloa. Cuando le decían a Matías Tapia, más atrás, no se avive, porque metió una linda contra Cobreloa. Riquelme dijo, no, pare en la bola, juegue de nuevo, recupera Santa Cruz ahora, perdió el balón el elenco de Cobreloa, se viene por acá Barrios, ahí está Barrios, la marca de Tapia, quiere arriarla hacia el área, viene el centro. Un centro peligroso, rozaba en Tapia, no pudo despejar San Juan ni el Rolo González, y se va al tiro de esquina número. Sí.
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2: Sigue con problemas Velasco, levanta el pulgar, dice no, estoy bien, pero es peligroso Arias en el área, Calpa.
3: Sí, por algo es el goleador del campeonato.
2: Ahí está. ¿Le gustaría verlo con la camiseta naranja, por ejemplo?
3: No.
2: Gracias. Va a venir el centro que va de Herrera, viene el centro. La va sacando Buga, golpe de cabeza, complementa también Velasco, aunque es chiquitito, pero toca igual. Ahí la tiene Insaurralde, mira el Peyota, se pone la cancha de frente. Toca para Gerard, toca para David Tapia. Ahí la tiene David, cuando quiso hacer una pisada, le va pinchando ese balón. Cuando podía haber quedado en una buena posición para echar a correr al Peyota. Recupera Santa Cruz, va saliendo Plaza. Van abriendo ese balón para Quiroz. La primera intervención de Quiroz en el partido. Ahí la va teniendo Herrera ahora. Toca ahora para Quiroz, otra para Herrera. Viene el centro que va. Viene por el segundo palo, Barrio. Pero el balón es muy largo, no alcanza a controlar. Se va fuera del terreno del juego. Saque de fondo que juega Cobreloa.
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2: Ya va saliendo el elenco de Cobreloa con Bastián San Juan. 5-5 de este segundo tiempo cuando reclaman una falta en contra de Gotti. Nadie se puede el partido. Parece nomás Insaurralde, era el que caía ante la marca de Cabero. Y sigue el fútbol nomás, va saliendo desde el fondo. 5 minutos, le cuento que Cobreloa lo va ganando 2-1. Aquí en Calame recupera la punta del campeonato y el equipo en la línea premia la figura del partido, el jugador más destacado de este partido. Calpa, inicio los fuegos con usted. Deme un nombre.
3: Araya, por los 100.
2: Ahí está, la va sacando desde el fondo Lucema. Era Cabero, va echando a correr a Barrios, va metiendo profundo ahora, va metiendo para Alvarado que se suelta, viene el centro, la va sacando a pie firme. Bastián San Juan y ese balón se va fuera del terreno de juego. Tiro de esquina número
3: 8.
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2: ¿Quién va a la cita con el balón desde el sector izquierdo del ataque de Santa Cruz?
3: Herrera.
2: Ahí acomoda el balón Herrera, donde está la banca también del cuadro de Giovanoli, haciendo el trabajo precompetitivo. Levanta la manito, 1, 2, 3, 4, 5 hombres de Santa Cruz en el área, otro fuera de esta, 2 deja para la contra Cobreloa y 3 defiende. Viene el centro que va, saltaba un hombre de Santa Cruz, era el número 22. Totti que saltaba y la pelota se va por arriba del travesaño. Saque de fondo, juega Cobreloa.
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2: Lo perdió, ¿no? El balón, don Ricky, el cuadro de Cobreloa no ha podido ganar jugadas en este segundo tiempo.
0: Efectivamente, en estos 6 minutos no se ha visto el Cobreloa que vimos en el primer tiempo. Ojalá que se afirmen un poco la jugada para poder seguir disfrutando el fútbol.
2: Ahí cuando la recuperaba Matías Tapia, que ya se hizo rebotar el balón en Quiroz y se va fuera del terreno de juego. Mario Escobar, consideraciones de estos 7 primeros minutos donde Cobreloa lo sigue ganando 2-1, pero se le perdió el balón.
1: Bueno, sigue sorprendiendo gratamente el planteamiento de Santa Cruz, que busca el empate. Ya lo habíamos dicho en los comentarios previos, es un equipo que anda muy bien y Cobreloa le cuesta el ganar todavía, pero ya llegarán, tienen que sentarse y no preocuparse tanto el resultado, sino que buscar el próximo gol.
2: Ahí el balón lo va recuperando Santa Cruz, luego voy con Marambio para preguntarle si le gusta o no le gusta el fútbol. Ahí la tiene Quiroz, mano a mano con Tapia, bien Matías, se gana los aplausos, al piso como una barredora, le saca con una barrida ese balón limpiamente al lateral que juega Santa Cruz.
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2: 8-8 de este segundo tiempo, Cobreloa lo sigue ganando por 2-1. Apretado resultado frente a Santa Cruz. Quería meter en profundo buscando a Herrera. Sale el Rolo González, toca y echa a correr para Insaurralde. No ha estado fino el Gary hoy. La gente se desespera también porque no lo ve fino al Gary. Va recuperando Orellana, abre ese balón para Barrios. Quiere emprender veloz subida por el sector de izquierdo. Se centraliza ahora, toca para quién, para Orellana, que le pegó al arco, se llenaba el empeine, pero ese balón se va fuera del terreno de juego. Saque de fondo que juega Cobreloa.
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2: Va saliendo Hugo Araya desde el fondo, va tocando para David Tapia, golpe de cabeza que no le llegó exigido. Ese balón se va fuera del terreno de juego, lateral que juega Cobreloa. ¿Qué hace la banca técnica de Cobreloa a Calpa? ¿Se preocupa, no, el profesor César Bravo?
3: Sí. Hace largo rato conversan entre los entre el cuerpo técnico, los ayudantes, para ver una posible incorporación.
2: Cuando va saliendo Cobreloa con un lateral porque le rebotaba Arias en la espalda, juega Cobreloa y ya metió rápidamente David Tapia, toca para San Juan, este la va dejando para el Rolo González, lo va a apretar por allá Herrera, abre el balón por el sector izquierdo donde aparece Matías Tapia, de primera intención toca para el Gary Insaurralde, Insaurralde quiere echar a correr aquí a Velasco, es largo ese balón, pero recupera el cuadro Santa Cruz, pero vuelve a recuperar porque se equivoca, recupera para Cobreloa a Puga, toca para Jorge Paul Gatica, echan a correr ahora por este sector al Peyota, golpe de cabeza, la mete para Tapia, y porque no es el tercero, viene Tapia, Tapia, toca para Gotti, ahí la tira Gotti, Gotti le hace un taco, la deja para Tapia, pega el arco, se le gusta, le pegó Tapia, David, le gustó al Pac-Man, pero la pelota se va por arriba del travesaño, saque de arco que juega Santa Cruz.
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2: ¿Y Don Dalcho está tranquilo, Calpa?
3: Está en su banca, sentado, observando también una posible segunda modificación.
2: 10 minutos de este segundo tiempo, Cobreloa 2-1 con Santa Cruz, con esto recupera la punta del campeonato a 3 de Wonders, le saca 3 cuerpos de ventaja al cuadro Caturro cuando recupera para allá Jorge, Jorge Gatica, se le va el balón fuera del terreno de juego justo donde está la banca de Santa Cruz, lateral para el elenco de Giovanoli, ya lo hacen rápidamente, desde el fondo aparece, va apareciendo San Juan, golpe de cabeza, cae área, reclama una falta, nadie se puede del partido, la tiene Velasco, echa a correr el Gary Saugalde, y ahora tiene paño verde para correr, ataca Cobreloa, 1, 2, 3, 4, atacan, viene Insaurralde, pero ay, por aquí, por allá, se trastabilla, pero se queda con el balón, ahí la tiene Insaurralde, va a meter en el centro, cae en el área, nadie se pone el partido, juegue más, ojo que Gary tiene amarilla, no haga esas tonteras, Gary, por favor, la pelota la va sacando fuerte y derecho, no más por el sector derecho, y la va recuperando Tapia, ahí la tiene David, recupera para Cobreloa, bonito jugada, saca la marca de 1, 2, lo van tomando, lo camisetean, toca para el Peyota, ahí está el Peyota, retrocede para Puga, de primera, toca para Velasco, y pégale si le gusta, le pegó Velasco, enganchó por acá, le va a pegar con la derecha, le trabaron justo, lo hicieron volar al pequeño volante de Cobreloa y se viene la contra ahora para Santa Cruz con Barrio, pero rapá perdiendo con Herrera, el balón fue atrás, recupera Gatica, ahí avanza el tractor Gatica, va el centro que va y dos boletas con una mano se queda con ese balón y quiere meter la contra con Aria ahora, el balón es largo, le dice a Naru Guraya, sale, pero el rol lo dice voy yo, tranquilo, cúbreme en el fondo, ahí está Arias, llega ese balón, ahí está Arias, borde del área, la meta hacia Herrera la vuelve a sacar, toca para Quiroz, ahí está Quiroz para que se posicione Arias ahora el centro delantero, ahí la tiene Quiroz, va a venir el centro que va, no se revierte por aquí por allá, la marca está pillada de... Matías Tapia, le va quitando pero se equivoca, rebota en Quiroz, le va quedando Arias por arriba, se salvó Cobreloa Calpa.
3: Sí, cuando Matías Tapia había recuperado el balón, la vuelve a perder, la meten al área. Y un área nuevamente que ha demostrado lo peligroso que es, por algo es el goleador, nuevamente con un tiro de media vuelta, esta vez un tanto desviado, complicó a la defensa de Cobreloa.
2: 12 minutos de este primer tiempo y le pregunto a Marambio, Marambio, ¿le gusta el fútbol?
6: Sabe que ha bajado un poco Cobreloa y de aquello se ha aprovechado también Santa Cruz, que ha venido a hacer su partido acá en Calama. No ha sido el partido más correcto de Cobreloa, no lo vamos a poner en esa categoría. Lo importante es que todavía está en ventaja, pero va a tener que nuevamente posicionarse en cancha a Cobreloa, ordenarse en cancha, porque se le está viniendo con todo Santa Cruz.
2: La va sacando Guaraya, pero revienta mal ese balón, recupera por ahí Alvarado, toca para el número 6 que es Orellana en la bomba central, se le acerca rápidamente Buga, le dice a su compañero, vamos, apretamos más arriba, la pelota la va teniendo Herrera, la pisa Herrera, la pone bajo la suela, va metiendo para quién, para Quiroz, que va saliendo a la posición de adelanto, a la marca llega Matías Tape, otra para Herrera, en tres cuartos de cancha la maneja el elenco de Santa Cruz, toca para Barrios, otra para Herrera, le dicen a Herrera, allá va a ir el balón, prefieren pasar primero por Tati, ahí está Tati, va a venir el centro, pasado el segundo palo, ganaba en las alturas Arias, rebota en San Juan y se va el tiro de esquina número
5: 9. 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
2: Mientras llega Herrera a la cita con el balón, Calpa, ¿desde cuándo que no veíamos un equipo visitante que tuviera tanto tiro de esquina? 9 aquí en Calama.
3: El Conce, el año pasado, ¿pudo haber sido en la final?
2: Sí, podría.
3: Ese mal recuerdo.
2: Sí. Muchos córner a favor. Viene Herrera al centro. ¡Qué barra de piso! Viene ahí Hugo Araya. Quiere meter la contra. La pide Velasco para este mal balón y me dio bola. Ahí la va teniendo Facundo. Vamos, Facundo. Ponga primera, ponga segunda, ponga tercera. Arranca el pequeño gigante del desierto. Ahí la va teniendo el volante creativo con el Ua. Se va sacando la marca de uno o dos hombres. Le revienta el balón. Le va cayendo a Gatica. Remata al arco. Rebota ahora nuevamente en Gatica. Recupera Tati. Golpe de cabeza. La van sacando con dificultad la gente de Santa Cruz. Recupera Buga. La pone en juego. Toca para Velasco. De primera va tocando para quién, para el Pillota, borde del área, ahí está el Pillota, tres cuartos de cancha, 35 metros en distancia, toca para Velasco, juega Cobreloa, centraliza para Jorge Paul Gatica, le gusta Jorge Paul, pero porque no le pegó, la toca para Tapia ahora, 25 metros, abre para quién, para el Pillota, va a venir el centro, que va, la va dejando a Lucema, sale Doboleta y se queda con el balón, el portero de Santa Cruz.
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2: La tiene Arias. Abre por el sector izquierdo. Aquí aparece Barrios. Va a venir el... Metió el centro, muy pasado, la cubre nomás Matías Tapi. Se va fuera del tren al juego cuando quería Quiroz. Saque de fondo que juega Cobreloa.
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2: ¿Quién se viene en Cobreloa, Calpa?
3: Con Eli.
2: Se viene con Eli. Ahí viene, o ese, el Juan.
3: No, el Duma.
2: Juan, perdón. Duma. 37. Ahí está, cabeceta 37, Juan Ignacio. ¿Quién sale? No he visto conectado Don Ricky Algar Insaurral de esta tarde.
0: Sí, no ha sido su tarde, así que yo creo que sería el cambio adecuado.
2: Ahí está Barrio, la lucha con Tapia, viene el centro, pasado el segundo palo, viene Quiroz, golazo. ¡Gol! De Santa Cruz lo venía estampillando, lo venía buscándolo el equipo de Don Giovanoli. Se arrancó Barrio por la izquierda, tiró el centro rasante. Todos quedaron pasados, menos Quiroz, que ni corto ni perezoso le metió el derechazo arriba, nada que hacer Hugo Araya, 16 del segundo tiempo, Quiroz dice que empata Santa Cruz, 2-2 aquí en Calama.
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2: Calpa, el gol y el cambio en Cobreloa.
3: Vamos con el cambio, ingresa con la 10, Duma. Se va con la, perdón, ingresa con la 37 Juan Ignacio Duma, se va con la 10 Cristian Insaurralde, el primer campo en Cobreloa, y con el gol, bueno, todo parte por la banda izquierda del ataque de Santa Cruz, un Tapia que trata de impedir el avance del jugador de Santa Cruz, centro al área, no aparece nadie cerró tampoco. Y apareció el ingresado hace un ratito atrás, nomás pues. Iker Quiroz para con un bombazo prácticamente hacer el intento de salvar el gol de Hugo Araya. 2-2 acá en Calama.
2: Cuando viene por acá Jorge Paul Gatica, ya ingresó el Juan y Juan de Sudumba. Va a ir en el centro de Gatica. Pega en un hombre de Santa Cruz y se va al lateral que juega. ¡Cóbrelo!
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2: Cayó como balde de agua fría el cambio, el gol de Santa Cruz en la banca con loco de el centro. El centro que va cuando la quería Duma, mete un hombre en la cabeza, que era el lateral derecho Tati, y tiro de esquina para Cobreloa número
3: 5.
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2: ¿Cuándo va por allá Facundo Velasco? ¿Qué pasa con este empate, Calpa? Gracias. Le va a pegar Velasco a venir el centro, centro que va al punto penal. La va sacando la defensa de Santa Cruz. Ahí va un hombre de Cobreloa también que no pudo. Matías Tapia, la pelota se va fuera del terreno de juego. Ahí saque de fondo que juega Santa Cruz.
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2: Don Ricky, ¿cuál, sí? ¿Cuál es el desastre?
3: ¿Ahora sí?
2: Sí, ahora sí.
3: ¿Ahora sí me escucho? Ya.
2: Sí.
3: Cobreloa es puntero, queda un punto arriba de Santiago Wanderers.
2: Ahí está entonces, Don Ricky. Lo buscó Santa Cruz hasta que lo consiguió.
0: Sí, lo dijimos que llegó un muy buen planteamiento en el segundo tiempo. Santa Cruz no bajó los brazos y ahí está demostrado con un golazo de gran factura para el empate hasta el momento.
2: Ahí el balón lo va recuperando Gotti. A la marca llegaba Cabero, se lo quiere sacar de encima. Ahí está Gotti. Media vuelta, vuelta completa. Lo van arraimando entre dos, tres, cuatro hombres. No lo va a hacer caer. Lo hizo caer Orellana. Tiro libre que juega Cobreloa.
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2: Es difícil quitarle la pelota a Gotti, Calpa.
3: Fue intentando dejar hombres atrás, cada vez se le iban poniendo más encima hasta que lo botó nomás finalmente Orellana. Estaba al ladito de la jugada Droguet. Será tiro libre para Cobreloa. Está Velasco, está también Delgado para darle la pelotita.
2: Velasco y Delgado. Delgado y Velasco, unos 32, a ver, unos 35 metros, línea recta al arco que defiende Doboleta. Vamos a ver cuántos hombres ponen el murallón del elenco de Santa Cruz. 1, 2, 3, 4, 4 hombres en el murallón. Seguramente uno de Cobreloa, todos pegaditos, todo Santa Cruz metido en el área. ¿Viene o no viene? ¿Apuesta o no apuesta, Calpa?
3: Póngale una fichita.
2: Le pone fichitas al Peyota que está con ganas. Le va a pegar pierna derecha, le pegó el Peyota por arriba. Por arriba, arriba, arriba, arriba, arriba, arriba. Saque de fondo que juega Santa Cruz.
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2: 20 del segundo tiempo y el marcador dice 2 para Cobreloa, 2 para Santa Cruz. Para jugar el 2-2 en el balde de agua fría aquí en Calama. Mario Cubar, prenda el micrófono.
1: Santa Cruz estaba siendo merecedor de ese empate porque estaba jugando mejor. Cobreloa estaba anulado, no salía. Así que hasta el minuto, un empate bastante lógico.
2: El balón lo va teniendo para acá Jorge Polgatica, que le escapa entre marca de dos hombres de Santa Cruz. Se lo quería haber puesto a Barrios también, a Alvarado. No alcanza a tirar el centro, se le acabó la cancha. Saque de fondo que juega Santa Cruz.
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2: Prepara otra modificación, Don Dalcio Calpa.
3: Sí, señor. Se viene Santiago Maderos en Santa Cruz.
2: Ahí está entonces Santiago Maderos, camiseta número 10. Vamos a ver quién sale. Ahí está Orellana, quiere jugar para quién, para Quiroz. Ahí está Quiroz, quiere sacarse la marca de Matías Tapia, alcanza a cerrar la puerta, pero se la vuelve a ganar nomás por allá Quiroz. Luchan los hombres del elenco Cobreloa también de Santa Cruz. Ganó Quiroz, toca para Herrera, al piso el capitán Loíno para extremar recursos y le dice a Matías: vamos, tranquilo, ponete firme ahí. Ahí lateral que juega Santa Cruz.
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2: Ahí va a jugar ese parón, lo va a meter seguramente Tati al área. Va a venir el centro, centro que va con Herrera, golpe de cabeza, va Arias, lo va sacando San Juan, va reventando con cierta dificultad, pero le salió pifiado, pero se dio habilitación para Gotti. Se demoró mucho el goleador Loíno para habilitar por el sector izquierdo donde aparecía el Peyota, pero dice el juez del partido que juega Santa Cruz.
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2: Era para Cobreloa y ahora viene el cambio de Santa Cruz Galpao.
3: El señor ingresa con la 10 Santiago Maderos, se va a 18 Hugo Herrera, el segundo cambio en Santa Cruz.
2: 22 de este segundo tiempo, cambio en Santa Cruz, se va Herrera, ingresa Maderos. ¿Maderos o Mederos?
1: Mederos.
2: Mederos. Mederos, entonces. Ahí está.
1: Me parece extraño el cambio.
2: Ahí está, entonces. Cambio en Santa Cruz y lateral para el elenco de Giovanoli.
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2: El balón lo va sacando de allá San Juan, que le va a ir a Rolfo González. Va recuperando ahora Cobreloa en la mitad de la cancha donde con Buga. Quiere hacer el fútbol Buga. Toca para qué, para Gustavo Gotti. Echan a correr a por acá. Echan a correr a Jorge Polgatica. Va a venir el centro que va. Lo metió mal. Le pegó con la carilla. Se va a poner el terreno de juego. Otra Juan Ignacio Duma. Ahí saque de fondo. Que juega Santa Cruz.
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2: 23, camino al 24. Y me da un nombre, don Ricky, para la figura del partido que elegimos hoy en el programa En la Línea.
0: Sí, mantengo a Matías Tapia.
2: El balón lo va teniendo Jorge Polgatica. ¿Quiere jugar para qué? Ahí la van metiendo para Facundo Velasco. Escapa Velasco. Engancha por aquí, engancha por allá. Ahí está Velasco, templadito al centro. Viene el Juan y Monumental de Bolívar, le salió muy al centro. La definición de Juan Ignacio Duma cuando ya celebraba el sobre del desierto. El balón al tiro de esquina número
3: 6.
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2: Oye, espectacular la de Doboleta Calpa para que le hagan un monumento ahí en Santa Cruz, ¿eh?
3: Sí, tapaón de partido prácticamente, porque un bonito centro, prácticamente área chica, un Duma que alcanza a poner el pie y se la encontró prácticamente Doboleta, enviando la pelotita al tiro de esquina. Va al piso, no sé qué cosa reclama. Bueno, ya se pone en la vertical. Viene
2: Velasco, viene el centro que va a cerrar y todos los puños de Doboleta. Todo Santa Cruz metido en su propio terreno defensivo. El balón lo va recuperando Jorge Paul Castilla, la va dejando hacia atrás para David Tapia. Otra para Jorge Paul. Ahí la tiene Jorge Paul, meta la área que están todos los efectivos de Cobreloa dentro de la 16:50. Cruzan ese balón para juntar aquí a Velasco. Primero llega por este sector el jugador. Barrios para sacar ese balón fuera del terreno de juego. Era Alvarado en definitiva el lateral izquierdo. Ahí lo va a meter Velasco con las manos seguramente. Ahí va a ser el centro que va. No, se prefiere jugar cortito para David Tapia. Otra para Velasco. Ahí la tiene Velasco. Va a enfrentar el área. Viene el centro que va. La va sacando la defensa fuerte derecho. El balón no sale de ahí. Sigue el peligro. La tiene Matías Tapia. Se la va ganando Quiroz y se viene la contra. Ojo con la contra. Se viene la contra. Tres atacan, tres defienden. Ahí la tiene. La pide área. Se despegó. Se metió dentro del área. ¿Cuál es el balón? Espectacular, monumental San Juan para sacar ese balón y piden la amonestación para área. Tiro de esquina para Santa Cruz.
3: 10.
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2: Algo reclaman, era para amarilla, para Arias o no, para simular Calpa.
3: Sí, fue tiro de esquina, la seguía de cerquita Droguieta, hasta el final nomás peleó la jugada Arias.
2: Viene Mederos, Arias, el cabezazo. Ahí estaban las manos encantadas de Hugo Araya para quedarse con ese balón. Quiere jugar rápidamente, no lo deja por ahí Arias, pero juega rápido, ahora puede salir jugando. Ahí la va tocando para Juan Ignacio Duma, va tocando con el Peyota, falta contra Juan Ignacio Duma. Ahí cae la amarilla, Calpa, ¿para quién?
3: A Lucema.
2: El número 4, la tarjeta amarilla en el elenco de Santa Cruz. ¿Es el primer amonestado del partido?
3: Sí, señor, en Santa Cruz por lo menos. Ya habían sido amonestados en Cobreloa, Gatica e Insaurralde. El primero en Santa Cruz, Gino Lucema, 26 minutos de este segundo tiempo.
2: Prepara otro cambio César Bravo, luego me lo va a confirmar. Viene el centro del Peyota, pelota por elevación, va cayendo ahí nomás, la va sacando la defensa Santa Cruz, insiste por acá Jorge Polgatica, toca para Facundo Velasco. Ahí está Velasco, pégale si le gusta, le pegó, le pegó mal, le dio un bote, el balón se va por el terreno de juego, saque de fondo que juega Santa Cruz.
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2: ¿A quién prepara Cobreloa, Calpa? ¿Será
7: Sandoval?
2: ¿Es Sandoval?
7: Sandoval.
2: Ahí está Matías Sandoval. ¿Quién será el candidato? ¿El Peyota? ¿O sacará un volante para dejar un 4-2-4 en la cancha para poner toda la cancha? Toda la carne a la parrilla. Se viene Tati para el elenco de Santa Cruz. Va a venir el centro que va. Tapia, cierra ese balón. Llega a las manos encuestadas de Hugo Araya. Aquí dice: ese balón es mío. Va a salir jugando rápidamente. La gente dice: espera, apúrate, apúrate, que le quede Jorge Paul. La van dejando ahora para qué, para Juan Ignacio Duma. La deja pasar para el Peyota. La va sacando la defensa de Santa Cruz ahora, fuerte y derecho. Recupera Rodolfo González. Golpe de cabeza. La va teniendo Duma. Nadie le avisó que venía remetiendo el nombre de Santa Cruz. Se viene Medero. Se va sacando la marca de 1, 2, 3 hombres. Lo tocaron y ahí tiene. Libre, peligroso para Santa Cruz, Calma.
7: En un cúmulo de errores en la salida en la defensa de Cobreloa, cuando ya se iba con todo nomás Mederos, prácticamente ahí en la oreja del área, lo bota Cristian Muga, se hace acreedor de una nueva tarjeta amarilla en Cobreloa. Error tras error ahí en la defensa minera.
2: Y preparó otro cambio Santa Cruz también.
7: Esteban Flores.
2: Vamos a cerrar atrás, dice el profesor Giovanoli. Le gusta el empate, pero ¿por qué no? Pero dice, en una de estas, encaja esta. ¡Ay, ay, ay! ¡Ay, ay, ay! ¿Es quién está detrás de ese balón? Está peligroso, Calpo. Unos 16 tiene el área. 16, 18, 19 metros. Prácticamente los 18 metros. Línea recta al arco que defiende Ubraya.
7: Está Arias, está Orellana, está Mederos. Y el otro no lo alcanzó a ver desde acá.
2: Ahí está, unos 18 metros y medio, porque desde la puntita de la medialuna hacia el arco hay 19 metros 50. Está más o menos ahí. Ah, en los 18. En los 18 nomás está el tiro libre. Le va a pegar a Medero. Está también por allá está Orellana. Están todos. Está Arias, se despega también. Está Quiroz en el ahí cerca de la barrera. Va a venir el centro. Va a venir el tiro al arco. Le pegó Harvey Cabero, Calpa. Casi la miraba Guaraya.
7: Sí, a centímetros nomás se le hizo algo de vista. Centímetros desviado ahí el travesaño.
2: El cambio de Santa Cruz.
7: Ya voy. Deja anotar este segundo. Ya, en la visita ingresa con la 19 Esteban Flores, se va con la 23 Nicolás Barrios, mientras que en Cobreloa ingresa con la 27 Matías Sandoval, se va con la 29 Cática.
2: Ahí está entonces Flores ¿por qué me dijo? Por Berríos. Por Barrios, perdón.
7: Por Barrios. Sí, por Barrios.
2: 19 Flores entonces. Y en Cobreloa se va Gatica, ingresa Sandoval. 4-2-4, Cobreloa merece jugar.
1: Arriesga todo, igual como fue el partido anterior por Copa Chile.
2: Velasco y Buga en la contención. Se cierra también David Tapia. Se abre por acá Velázquez, Sandoval. No, ahí está toda la carne, la parrilla. La va sacando San Juan. Quiere recuperar la punta Cobreloa. Ahí está el Rolo González. Mete profundo para Sandoval. Mete a Salaria, por favor. Vamos, Matías, mira al centro. Rebota en un hombre, se va fuera del terreno de juego. Lateral que juega Cobreloa.
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2: Cuando se viene Sandoval, toca para Tapia. Ahí está Tapia, engancha a Tapia, quiere meter el centro, no se arrepiente. Abre para Sandoval, pegado a la banda, se quiere meter dentro del área. Viene el centro que va al punto penal. Cuando la quería Muga, recupera Cobreloa ahora, no persiste el peligro. Viene el centro que va, la va sacando la defensa de Santa Cruz. Quieren meter las contas, pero el balón es más alto que largo. Allá va Arias, corre contra San Juan, pone el cuerpo. Se le va el balón fuera del terreno de juego, no lo alcanza. La recupera nomás Tapia, golpe de taco. Ahí la quería Medero. La recupera Muga, la tira el Rolo González. Abren para el Peyota. Vamos, loco lindo, te quiero ver. Ahí está el loco lindo. Ahí está Álvaro Delgado. Enfrenta la marca de Tati. Se quiere llevar puesto. Se quiere meter en el área. Se metió nomás al Peyota. Viene el centro que va. ¿Cuánto quería Sandoval? Recupera ese balón. con Velasco. Le queda largo, pero alcanza a controlar. Toca para Tapia. Se viene con todo Cobreloa nomás. Ahí la tiene Tapia. Toca para Velasco. Abre los brazos. ¿A quién se la toco? ¿A quién se la paso? ¿A quién se la doy? ¿Con quién juego? Toca con el Rolo González. Se despliega en ataque Cobreloa. Viene el Peyota. A la marca le sale Quiroz. Por allá lo va también Herrera. Viene el centro. El centro que va. La va sacando la defensa. Recambia con la mano. Le dice: juega el partido. Le dice que está pegada al cuerpo. Le reclama el Juan Ignacio Duba. Ahí lateral que juega Cobreloa.
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2: Dieron público en el estadio. ¿Alcanzó a escuchar algo, Calpa, sí o no?
7: 3.662 personas controladas.
2: Dame la repite, porque viene Cobreloa, viene Velasco, porque no viene. Vino el centro pasado, todos se metieron el primer palo. Ahí saque de fondo que juega Santa Cruz. ¿Cuánto público en Calama?
7: 3.662.
2: Saque de fondo para Santa Cruz.
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2: Ahí la tiene Alvarado. Recupera el balón Santa Cruz. Toca para qué, para el número 14 que se desplaza. Quiere rematar al arco. Rebota en Buga. Lo va a sacar Matías Tapia. Va metiendo balonazo largo para buscar al Peyota. Y arranca el Peyota y agarra que se tira el Peyota, pero no alcanza a quedarse con este balón. Y Doboleta se tira al suelo. Se va a parar. Y le dice: vamos, párate, hombre. Se mezcla la pierna. Le dice que se pare el Peyota. Doboleta está haciendo tiempo. ¿Y por qué no le muestra amarilla, Calma?
7: Es que difícil que vaya a poner la amarilla en una jugada así. Es claro, está haciendo tiempo, todo lo demás, pero esto de que el arquero pueda ser atendido dentro de la cancha es una ventaja en este caso para Santa Cruz.
2: Sí, pero por ir a buscar ese balón no le va a dar una contractura a Don Ricky.
0: Así es, por efecto, pero son las artimañas que usan los jugadores para tratar de sacar ventaja en esto que está ocurriendo acá en este momento, porque el empate, sin lugar a dudas, favorece al elenco de Santa Cruz.
2: ¿Falta de sentido futbolístico, Mario Escobar, en aquellas jugadas?
1: No lo sé, es una vaivada nomás típica de muchos arqueros.
2: Pero por pegarse un piquecito de medio metro,
1: por eso una vaivada, ¿no?
2: Y queremos acabar con esto, con los segundos y todo lo demás en el fútbol. Sí. Entonces, esa vaivada. Pero bueno, ya se puso en juego ese balón. La pelota la va a sacar. Y más encima le pegó con el mismo pie con la que fue o quiso ser atendido. Ahí la tiene Medero. Cae Velasco. Falta, hombre, tierra, cuerpo al piso. Pita, marca de Droguet. Hay tiro libre que va a jugar Cobreloa. Dígame.
7: Castillo en Santa Cruz. Con Eli en Cobreloa. Se preparan.
2: Castillo entonces, 34 en Santa Cruz. Y con Eli en Cobreloa entonces.
7: Se prepara. En Santa Cruz. Se viene Seinedín.
2: Seinedín, el número 9. Seguramente va a sacar a Arias. ¿Cuándo viene un tiro de esquina? El número para Cobreloa, Calpa.
7: El séptimo.
2: Ahí viene el tiro de esquina. ¿Qué tiro de esquina? Le va a pegar por allá Velasco. Se acercan a recibir algún tipo de instrucciones. Ahí está con él. Viene Velasco. Centro pasado. Segundo palo. ¡Rodolfo Gol! ¡Gol! ¡Capitán! Solo la gente, pese el escudo, llévese los aplausos, capitán. Ahí apareció cuando en el 2023 también, cuando salvaba en los últimos minutos, vino el centro de Velasco pasado al segundo palo, se elevó más que todos el Juan Ignacio Duba, la metió al área, quedaron todos pasados, se arremetió con todo, con un testazo furibundo, le metió el rolo y la pelota, y esa pelota se herido con las piolas del elenco de Santa Cruz. El rolo que lo grita con todo, el capitán dice que a los 36 Cobreloa lo gana 3-2 aquí en Calama.
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2: Calpa el gol de Cobreloa.
7: Explotó el zorro del desierto con el tercero de Cobreloa. Viene el tiro de esquina. Lo alcanza a pivotear Bastián San Juan. Mete la pelotita al área y el que más alto pudo saltar, Rodolfo González, que mediante una cabecita ahí en plena área chica logra marcar el tercero. Lo gana Cobreloa momentáneamente acá en Calama.
2: Cuando lo quería apretar nomás Sandoval, cobra una falta, dígame Mario Escobar.
1: Que con un gol más de Cobreloa se va a cumplir lo que dijo Don Ariel, pues, ayer.
2: ¿Qué dijo?
1: Que ganaba 4-2 Cobreloa.
2: Bien, oiga, Don Ariel, era como para haberle preguntado los pronósticos del Mundial, Don Ricky.
0: Sí, claro. Yo lo puedo bien para preguntarle.
2: Sí, te está acertando a todo. A la próxima le voy a apostar ahí en Betano, porque ahí tengo una cuenta. A la próxima le voy a preguntar a Don Ariel. ¿Y por qué no? ¿Y por qué no? Hay tiempo. Viene el Juan Ignacio Duma, toca para el pillota, la pelota le quedó muy atrás y viene el pillota. ¡Gol y gol! Siempre el goleador de hoy y de siempre, camiseta número 11, el cordobés, el que encontró su lugar en el mundo aquí en Calama, dice que Cobreloa lo gana 4-2 38. Gustavo Gotti dice que Cobreloa lo gana ahora y solo por ahora 4-2, y se vienen los cambios. Santa Cruz,
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7: Calpa. El Santa Cruz ingresa con la 34, Cristóbal Castillo se va con la 22, David Tati ingresa con la 9, Hassan Zeinedine, y se va con la 14, Diego Plaza.
2: Ahí estaba entonces cuando cobra una jugada. Retrajo el juez del partido entonces los cambios en Santa Cruz. Ahí estaba entonces, se fue Plaza, ingresa el número 9, Zeinedine. Y se fue, ¿quién me dijo? Después de esta calpa viene el centro. Cabezazo de Cabero, por ahí estaban las manos seguras de Hugo Araya para quedarse con ese balón. Y el segundo cambio en Santa Cruz, ¿quién fue?
7: Se fue con la 14, Diego Plaza.
2: Se fue con la 14, Diego Plaza y Tati, e ingresó Castillo.
7: Cristóbal Castillo con la 34.
2: 34, Castillo.
7: Le tengo un dato.
2: Sí, dígame.
7: 4 de mayo del 2023, Cobreloa 1 y Quique 0. La última vez que Rodolfo González había anotado un gol por Cobreloa.
2: Ahí también estalló el zorro del desierto, casi 3 años que el Rolo no gritaba. Y así el grito sagrado acá en el zorro del desierto. ¿Sabes qué le echó? Creo el gol de Facundo, porque no es un buen momento. La pelota lo va teniendo Alvarado. Está cayendo talento, está cayendo goles. 6 goles en Calama. Es el partido de la fecha para Escobar.
1: Muy buen partido en términos de goles. En fútbol.
2: Con altibajos. Todavía queda tiempo, 41 del segundo tiempo, y Cobreloa recupera la punta, ¿o no, Javier Calpa Sarmiento?
7: Sí, señor, mantiene la distancia de 3 frente a Santiago Wanderers, cuando se vienen 3 cambios en Cobreloa, con Eli, Josef González y Matamoros.
2: Ahí está entonces, con Eli, Josef y el Pancho Matamoros. Yo creo que ahora sí se va Facundo. Uno de los candidatos, Facundo. ¿Se irá Matías Tapio o se va el Rolo González? Porque salió gritando el gol desaforado el capitán, que lo vi que andaba buscando aire recién. La pelota la va atacando el capitán ahora, autor de la tercera cifra del partido. En 2 minutos Cobreloa, ¡tax!, le bajó la cortina. Me hace acordar mucho a lo que pasó el 2023, Calpita. ¿O no?
7: Paso a paso.
8: paso a
2: paso, paso. Como dijo Mostaza Merlo, paso a paso y el cachito, cachín, cachín. Los cachitos de Mostaza. La pelota la va teniendo por allá Velasco. Vete a profundo para buscar aquí a Sandoval, que le hace un sombrerito al Alvarado. Ahí la tiene Sandoval, pasa Tapia. Bla, bla, bla, bla, bla, bla, bla, bla, bla, bla. Empieza a comer el David Tapia por la derecha. Toca nuevamente para que para el uruguayo todo corazón. Le da Muga. Viene el centro. La va sacando la defensa en una pirueta que es casi de circo. Tiro de esquina para Cobreloa número 8.
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2: Ahí están los cambios. El cobre, Cobreloa, Calpa.
7: Voy inmediatamente con los tres cambios. Ingresó con la 9 Vicente Conelli. Se va con la 22 Álvaro Delgado. Ingresa con la 3 Josef González. Se va 6 Matías Tapia. Ingresa con la 20 Francisco Matamoros. Se va con la 32 Facundo. El cambio es en corto.
2: Ahí estaba entonces, se va Facundo. Va a venir el centro que va. ¡Ah! Queda ahí nomás. ¡Le va pegando un hombre! Le pegaba el Pancho Matamoro. La primera que tuvo el Pancho. Casi, casi moja, Calpa.
7: Sí, a centímetros ahí. Muchos hombres en el área grande. Aparece detrás de Matamoro, pegándole al segundo palo, un tanto desviado ahí del pórtico de Doboleta. Voy a zona mixta.
2: Así es, baje nomás. Luego vamos a elegir a la figura del partido. Deme un nombre, Mario Jugar.
0: Matías Tapia.
2: Matías Tapia. Me da un nombre, don Ricky, por favor. Luego vamos a hacer la votación.
0: Matías Tapia.
2: Matías Tapia. Yo me voy a quedar, ¿sabe qué? Voy a quedar con el rolo, por la importancia del gol del capitán que puso la tranquilidad del 3-2 para que después viniera Gotti con la rúbrica. La va sacando Cabero, recupera el Pancho Matamoro, ahí está, abre los brazos, hace fútbol, toca hacia atrás, deja para San Juan, va dejando para el Rolo González, abre para Yusef, ahí está Yusef, va metiendo profundo, arranca por allá con Eli, ahí está con Eli, va a llegar a la última línea, viene con Eli, la pelota se le va a fuera del terreno de juego, lo cubrió un hombre de Santa Cruz, saque de arco que juega el elenco de Giovanoli.
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2: Marambio, me da un nombre para la figura del partido. Todavía no es la votación oficial, ¿ah? Pero me da un nombre. Gracias, Marambio. Aquí viene ya, ¿no? Aquí viene. Marambio, un nombre.
8: 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Matías Tapia.
2: Matías Tapia, ya. Luego vamos a hacer la votación oficial, pero hasta ahora va ganando Matías Tapia. Mi voto vale nada porque yo se lo quería dar al Capita, pero ya lo vamos a dar. Vamos a ver qué es lo que dice Calpita de la parte de abajo cuando llegue. ¿Cuánto más se juega en el Calama, don Ricky?
0: 6 minutos.
2: 6 minutos más. ¿Y por qué no puede caer un quinto? Porque no puede caer un quinto. La pelota la quería Gustavo Gotti. La peleaba con Arias. Le cobraron falta al goleador de Cobreloa. Hay tiro libre que favorece a Santa Cruz.
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2: La tiran por allá, Orellana. Ya antes que termine el partido, quiero mandarle un gran saludo a toda la banda, a la muchachada de la Real Impacto que está allá en Río Grande y toda la gente también que nos está atendiendo de muy buena manera. Ahí del Toba del Rosario, donde estamos participando en la fiesta de San Santiago, ahí en Río Grande. Luego voy partiendo para allá también yo, muchachos, para terminar la fiesta de buena manera. La va sacando yo. Yusef, en el fondo aparece Doboleta. Cobreloa agazapado, porque no para la contra, don Ricky, ¿ah? Para matar el partido con un quinto.
0: Exactamente, no han bajado los brazos, los muchachos siguen haciendo lo suyo. Ojalá que lleguen a la meta.
2: Cuando venía Seredín, pero estaba en offside, la dejan pasar, la tiene Guaraya y va saliendo Cobreloa desde el fondo.
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2: 46 y el marcador. 4 para Cobreloa, 2 para Santa Cruz. cuando quería Gotti, rebota en el goleador Loíno y se va al lateral, juegan rápidamente la gente de Santa Cruz, quiere meter en la contra ahora con Alvarado, la marca de Tapia, viene Alvarado, viene Tapia, viene el Pac-Man, le quitó pulcramente, toca para el Pancho Matamoro, ahí está el Pancho, y arranca con Loa, la van dejando ahora para el Juan y Juan Ignacio Dumba, van abriendo ese balón para Vicente Conelli, se va metiendo el Pancho Matamoro, pero Conelli dice, déjame a mí que yo enfrío el área, ahí está Conelli, se le quedó el balón atrás, lo va recuperando ahora Sandoval, la recupera otra vez el Sandoval, se la va quitando nomás a Orellana, toca para Juan Ignacio Dumba, abre ese balón donde aparece David Tapia, que tuvo que meter un poco la reversa para hacerse con el balón, la pelota la va recuperando, ahí está Arias, cuando termine el fútbol le va a regalar la camiseta al Pac-Man, tiro libre que juega Cobreloa.
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2: 47, y eso no era para una yellow card, don Mario Escobar.
1: Debería haber sido tarjeta amarilla.
2: Muchas gracias por traducirlo al inglés, Mario Escobar Urbina, para que vea que es un políglota, don Mario. La pelota la va sacando por allá Rodolfo González, bomba central, maneja Gustavo Gotti, mira por acá, mira por allá, por el retrovisor, por las espaldas quiere aparecer David Tapia, que se ha ido caminando la cancha, bla, bla, bla, bla, bla, bla, bla, por el sector derecho en este segundo tiempo, arranca Tapia, quiere jugar con Muga, recupera Tapia, se para Muga, ahí va Tapia, quiere salir jugando, lo van haciendo caer, lo bota, nada, es porfiado, se para nuevamente, falta, se le cayó con todo Orellana, tiro libre para Cobreloa, Calpa, llegó abajo. Calpita.
1: Sí, es una fiera, la verdad, que no. David Tapia.
2: Es como el. ¿Dónde está jugado el Pac-Man para jugar ese?
1: ¿Qué Pac-Man? ¿Qué es lo que es?
2: Es el monito que se juega el.
1: Usted sabe de monito, yo no sé, monito.
2: Es el folclore,
1: loco, lo escuchaba. ¿Qué es lo que
2: es? Es un videojuego, Marijuar. Ah, usted se quedó con la serpiente, es que no veía los celulares.
1: No me interesa eso.
2: Usted se quedó con la serpiente.
1: Entonces habla de Pac-Man.

0: quería Alvarado, ya se en el terreno de juego porque el rol otra vez le cerró la puerta en la cara. Ya cae el hombre del cuadro Santa Cruz, está con 10 el elenco de Manoli. Ahí la tiene Arias, la pelea, la recupera el Pancho Matamoro. Mira el horizonte, toca para el Rolo González. Ahí está el Rolo, que es el jugador del capitán. Epa, bien, capitán. Ahí se sacó la marca de 1, 2, 3 hombres. Toca con el Juan Ignacio Duma, la van perdiendo. Recupera ahora Gustavo Buga. Toca para el Rolo González, la van dejando para Sandoval. Este para Conelli y la echa a correr Sandoval. Y se va. ¡Ah! Apareció Doboleta justo para reventar. Golpe de cabeza de San Juan, la tiene Yusef. Otra para San Juan. Elegimos a la figura del partido, Javier Calpa Sarmiento. ¿Me da el nombre para la figura del partido en el día de hoy?
1: Mantengo lo del partido, Araya.
0: ¿Para qué? ¿Para Hugo Araya?
1: Sí, señor.
0: Mantiene. Vamos con Don Ricky. Figura del partido, Don Ricky.
2: El señor Matías Tapia, número 6 de Cobreloa.
0: Matías Tapia. Don Mario Escobar Urbina. Préndame el micrófono. Que no lo escucho.
3: Matías Tapia.
0: Muchas gracias. Ahí está. Yo le voy a dar el voto al capitán por la importancia del gol del tercero que abrió el partido. Cuando viene Santa Cruz de nuevo, golpe de cabeza de San Juan y la va sacando al tiro de esquina que favorece al cuadro de Santa Cruz. Número
2: 11. Debería ser el 11.
0: 11. Ahí está. Y don Hugo Marambio Miranda cierra todas las votaciones.
4: Matías está.
0: Matías Tapia, entonces, Calpita, con 3 votos, 1 para el Rolo, 1 para Hugo Araya, los votos de los otros no sirven para nada. Matías Tapia, la figura del partido, la va sacando Gotti en el primer palo, para no está para libro. Sueña el zorro del desierto, vuelve a tomar la punta, separa a la gente cuando en este preciso momento, le faltaron 10 segundos. El profesor Droguet dijo: dejamos de correr, dejamos de meter, se termina el fútbol aquí en Calama. Gana Cobreloa, goleó a Santa Cruz 4-2. Cuando se ponía difícil la historia, cuando se ponía en ventaja a los 22 con gol de Gotti, lo empataba a los 31 Arias para Santa Cruz y ponía a los 33 Matías Tapia el 2-1. Con eso nos fuimos al descanso, pero en el segundo tiempo fue todo distinto. Santa Cruz a los 16 se puso 2-2 con gol de Quirós y la incertidumbre se puso en el zorro del desierto, porque a los 36 el Rolo Rodolfo González, el capitán, puso el 3-2 y cerró con todo. 2 minutos después, a los 38, Gustavo Gotti, para decir que Cobreloa goleó aquí en Calama, ganó 4-2. Y es puntero de la B, es puntero de la B, recupera la punta, 3 puntos de ventaja frente sobre Wander de Valparaíso, se despiden los jugadores, cambian camiseta, se van a hablar con el juez del partido, se van a despedir de la gente de Santa Cruz, vendió cara la derrota de Don Ricky, el elenco santacruceño.
2: Sí, sin lugar a dudas, uno de los buenos equipos que hemos visto acá en el zorro del desierto. No bajó jamás los brazos, pero Cobreloa supo controlar muy bien la situación y ahí está el resultado, lo que dijo Don Ariel. Cobreloa 4, Santa Cruz 2.
0: Así es. Voy a seguirle, le voy a preguntar más seguido a Don Ariel y le voy a empezar a apostar, ¿eh? Porque le ha chuntado acá el resultado. Es como que tuviera la bolita de o la bola de cristal que ve el futuro. ¿Ah? Y dijo 4-2.
5: Dijo 4-2 ayer, pues. No, y a mí me parecía increíble que le hicieran 2 goles a Cobreloa y, bueno, los 4 podían ser, pero... Y fue exactamente como lo dijo.
0: Bien, don Ariel. Cuando se va la gente de Santa Cruz, que vendió cara a la derrota, mostró y dio cara acá en el zorro del desierto, con un buen jugador como Diego Arias, el que arriba aguantó de todo, dejó en problemas a la gente de Cobreloa, buen jugador el hombre de Santa Cruz, se va a la gente del elenco de Giovanoli, sigue celebrando la gente de Cobreloa, Calpa, abajo, habla la gente de Santa Cruz.
6: Sí, comienza el paso de los jugadores de Santa Cruz, pasa Diego Arias, Seinedini, Medero, no, le hicimos ahí la seña, ¿no? No hay mucho ánimo al parecer de conversar en la gente de Santa Cruz. Esteban Flores, no, tampoco, no vamos a correr más acá, a ver.
0: Quiroz. Va saliendo dos boletas.
6: No hay mucho ánimo, César, al parecer. Sí, vamos a ver si podemos colgar. Juan, ¿podemos? Ya. No, nos dice que después.
4: Bueno, ese es el Sport.

0: ¿Sabes que no van a hablar?
1: Claramente no van a hablar. Ya, nos vamos hacia el otro sector nomás.
0: Sí, vaya nomás el sector.
1: La gente de Cobreloa, porque seguramente ya también, luego de recibir este trofeo por el aniversario del Colegio de Periodistas, van a comenzar a pasar también por este sector.
0: Sí, así es, porque se empieza a despedir como era en antaño. Fueron allá donde está el Huracán Naranja, la banda El 8 también, que le ponen todo el sabor con la canción, con el bombo, dale, que dale, que dale, hasta el último minuto. Y ese marcador que dice 4 para Cobreloa, 2 para Santa Cruz de Enrique, empiezan, pasaron por el sector de los Héroes de Topate, ex Tribuna Andes, y ahora vienen a recibir todo el cariño de la tribuna Fernando Cornejo, porque acá está el respetable para saludar y despedir al puntero del campeonato. Va la próxima semana a Curicó a poner en juego la punta del torneo. Ahí viene el capitán de Cobreloa, está aglutinando a sus jugadores, a todos sus hombres, para venir a recibir ese premio del Colegio de Periodistas, para poder despedirse, en definitiva, del respetable Matías Tapia, la figura del partido, su segundo partido como titular, y más encima haciendo el gol. Ahí está, van a recibir, parece que no se han dado ni por aludido la gente de Cobreloa, que le tienen que hacer entrega de esa copa, ¿o no? Parece que no, don Enrique, ¿eh?
2: Sí, es que aquí partió mal, digamos, no sé, el encargado de comunicaciones de Cobreloa, porque no promocionaron este buen gesto del Colegio de Periodistas. Los periodistas, los mismos que durante todo el año le cubren la actividad de Cobreloa, la resaltan, a veces también entramos en algunas polémicas porque somos justos en nuestros comentarios, deberían haberle dado la importancia que amerita este acto. Ahí está la presidenta del Colegio de Periodistas esperando, ¿no es cierto?, la atención de...
3: Ahí va.
2: Ahí se acerca el capitán.
0: Ahí se acerca el capitán, no abandonaron la cancha, le hizo el gesto a don Harry y le dice, capitán, venga para acá, un abrazo. Y ahora la voz oficial del estadio recién empieza a hablar, como... ¿Cómo no lo avisó antes la gente de Cobreloa? Digo,
3: es
0: yo.
3: Que este homenaje tenía que ser en el entretiempo.
0: No,
3: había que esperar el resultado.
0: Claro, sí, había claro. Que esperar el resultado. Pero ahí está, se le hace entrega entonces la copa que estaba en disputa del Colegio de Periodistas por un año más, de aniversario del Colegio de Periodistas, entregada al capitán. Ahí viene la foto, llaman al resto del plantel porque están todos esperando al capitán. Ahí está, el capitán le hace la seña. Vengan para acá, vengan para acá, vengan para acá. Lo está llamando nomás el capitán don Enrique.
2: Tiene que hacer valer su condición de líder ahí, Rodolfo González, para que se acerquen los jugadores y participen también en este lindo gesto del Colegio Periodista, que se permite entregar un trofeo que es bastante atractivo, la copa que ha recibido Rodolfo González. Así que ahí está todo el plantel ahora detrás del capitán, también el agente del Colegio de Periodistas, recibiendo, y lógicamente el presidente, este trofeo y posando para la posteridad.
0: Así es, cuando ahí se despide el elenco loíno, Tapia, San Juan, Gotti, levanta las manos, se va. Va a ingresar por el túnel el elenco ganador, el elenco de Cobreloa, que es el único puntero del torneo, Calpa.
1: Ya, vamos a recibirlo entonces por este sector. Aún no ingresa nadie. ¿Cómo está, doctor? Buenas tardes. Pasa Juan Ignacio Duma, Cristian Muga, parte de los otros jugadores. Claro, todos los micrófonos van hacia Matías Tapia. Cristian, ¿cómo está? Buenas tardes. Buen triunfo el de esta jornada.
4: ¿Cómo? Perdón.
1: Buen triunfo el de esta jornada. Costó, pero deja los 3 puntos en casa.
4: Sí, la verdad que fue un partido bravo. Ellos en primer tiempo vinieron y se plantaron de igual a igual. Un equipo fuerte con un delantero que la verdad que están contando el gol en cada partido. Entonces se le hizo un poquito cuesta arriba, pero bueno, sobre el final pudimos sacar un resultado positivo con una ventaja de goles importante también, porque al fin y al cabo sirve para mantener el liderato, y no solamente eso, sino que también la diferencia de goles.
1: Cuando costó por ahí un poquito, que saben los futbolísticos, salió lo otro que siempre se pone acá en Calama.
4: Sí, tal cual. Cuando por ahí no podemos estar fino en algunos pases, resoluciones y demás, aparece el corazón y la garra y el ímpetu que tiene este grupo, este equipo, Así que creo que bueno, que es un triunfo merecido.
1: Más punteros que nunca.
4: Sí, tal cual. Trataremos de mantener este liderato y bueno, nos encuentra de buena forma, así que eso es lo lindo.
5: Es importante comenzar la segunda rueda ganando y también mantener también la localía en casa.
4: Sí, sí, lo importante siempre es sumar a tres acá en casa. Sabemos que de visita nos cuesta un poquito, como creo que la mayoría de los equipos, pero bueno, en casa nos tenemos que hacer fuerte. Arrancamos la segunda ronda con el pie derecho y ojalá lo terminemos de esta manera.
1: Gracias, Cristian. Hasta ahí las palabras de Cristian Insaurralde. Bueno, todos los micrófonos ahí con Matías Tapia. Vamos a esperar que se despeje un poquito la zona. Buenos videos, gracias, compañero. Vamos a esperar que se despeje un poquito ahí la zona de en donde están con Matías Tapia para poder tener la voz también de la figura del partido. Ya lo decían ustedes, muchachos, había debutado el partido anterior por Copa Chile, ya lo hace en el torneo oficial, marca un gol, así es que, bueno, seguramente será también fecha que tendrá marcada para siempre Matías Tapia. Viene por este sector, Mati, escuchamos.
5: Uno de los jugadores del partido, anotas tu primer gol, felicidades también, ¿cómo te sientes?
6: No, es una emoción que no existen las palabras, pero solamente agradecer a Dios, como lo dije antes en la anterior entrevista. La gloria es para él y para nadie más, y para mis papás que siempre me han apoyado en todo, y a todo el cuerpo técnico, a mis compañeros que también me han dado la confianza de hacer lo que sé.
5: ¿Te vimos emocionado después del gol? ¿Gol con dedicatoria?
6: Sí, totalmente, a mi familia, a mis compañeros que siempre han estado conmigo. Este año tuve muchas lesiones, no había podido jugar, y ahora que logré hacer mi primer gol en el profesionalismo, es una emoción que no existen palabras para expresar.
5: Imagino que también te sientes contento también por haber sumado minutos, estás siendo titular, segundo partido ya que estás como titular, ¿cómo te sientes con eso?
6: Sí, bien, siento que mi debut no fue como lo esperaba, pero creo que este partido pude hacerlo mucho mejor, y a mis compañeros también agradecerles por toda la confianza que me dan.
1: María, los sentimientos en el gol, lo decía, bueno, está siempre la familia, ¿te emocionaste?
6: Sí, ¿no? Como lo digo, pasé por muchas lesiones este año, el profe había hablado conmigo y después las lesiones no me tuvieron mal, pero todo gracias a Dios y al cuerpo médico y a mis papás y a mis compañeros que me han dado la confianza, como lo dije siempre.
1: Si bien es cierto, bueno, ya debutado por Copa Chile, pero hoy por el torneo nacional, gol, triunfo, jornada histórica para ti seguramente.
6: Nada más que pedir a Dios, toda la gloria es para él, para mí.
1: María, bueno, con el permiso de los colegas, el equipo en la línea, ya se entrega este trofeo como la figura del partido.
6: Muchísimas gracias, está muy bonito.
1: Para que lo guarde ahí. Ahí el compañero le va a sacar la fotito para que podamos también ahí agendarla. Gracias, Matías. La voz ahí de Matías Tapia, y nos vamos a trasladar hasta este sector para ver si podemos meter micrófono con Rodolfo González. Permiso, compañero.
7: Los partidos parecen más complicados que este.
8: Sí, porque los rivales ya te conocen, ya saben cómo juegas, pero lo importante es que hoy día nos pudimos hacer fuerte nuevamente local, que es una consigna que nos hemos propuesto, y bueno, ahora tenemos partido visita, prepararnos bien, a disfrutar de este triunfo, y ya el lunes seguramente a pensar en lo que viene.
7: ¿Qué pensarán con Rodolfo?
8: Siempre mi familia, en mi viejo, en toda la gente que está conmigo, y la verdad que contento también por los hinchas, por toda la gente.
1: Capitán, hace 3 años aproximadamente con Iquique había sido el último gol. Hoy nuevamente marca, y qué gol, en el momento preciso del partido cuando se complicaban las cosas.
8: Sí, sí, lo venía buscando hace rato, ya con Cobresal había tenido una opción clara, hace rato había nacido un gol, como dices tú. Así que me pone contento porque ayuda al equipo.
1: Y a 3 de los 300 más aún.
8: Sí, queda poquito, algo que me llena de orgullo, recién lo decía ahí para la televisión, algo que me llena de orgullo y felicidad.
1: Capitán, bueno, también abrazó a Matías con su primer gol, si bien es cierto había debutado por Copa Chile, pero hoy por el torneo, hay un cúmulo de emociones hoy en este partido.
8: Sí, sí, fue asistencia mía también.
1: La sumamos, la anotamos.
8: Sí que no, contento por Matías, porque imagínate, un canterano, seguramente hincha del club también, entonces uno ve el esfuerzo que hacen, feliz por ello.
1: Y más punteros que nunca.
8: Sí, pero lo dije recién, hay que estar con los pies en la tierra y ir partido a partido.
1: Buen descanso, capitán. Ahí estaba, muchachos, la voz de Rodolfo González. Hay mucha emoción en el rostro del capitán, de Matías, también ahí a la pasadita de algunos de los jugadores, así es que un triunfo que costó, por minutos se complicó, Cobreloa perdió la pelota, pero salió lo otro y pudieron finalmente dejar los 3 puntos en casa.
2: Claro que sí, realmente trabajar este tipo de encuentros donde la dinámica, el fútbol que se vio, es realmente agradable. El resultado mejor aún para la gente de Cobreloa, que le permite mantenerse como puntero absoluto, bien digo, en este inicio de la segunda rueda, lo cual es un buen augurio para ir ya a jugar a Curicó, tengo entendido el próximo encuentro, y con esa confianza, con esa tranquilidad, esperando que aquellos jugadores que también son de categoría, que están lesionados, puedan recuperarse al 100%. Sabemos que hay uno de ellos que es imposible tenerlo ya en lo que queda en esta competencia, como es Sebastián Zúñiga, pero el resto de los muchachos, que suman 5 más, creemos que los va a poder tener, va a poder contar César Bravo con ellos para manejar el naipe de buena manera y poder hacer lo que hizo hoy. Los cambios, a pesar de que fueron al terminar el segundo tiempo, no se notó el cambio. Se mantenía el esquema de juego, la dinámica, la habilidad, el deseo de hacerse notar que también están siempre dispuestos y preparados para el momento que son requeridos por la dirección técnica, Mario.
3: Bueno, habíamos dicho que Santa Cruz venía mejorando mucho, que además en la estadística estaba mandando sobre Cobreloa. Hoy día lo empató Cobreloa con este triunfo. Pero la verdad es que Santa Cruz aquí mostró muchas cosas interesantes. Para mí, el error de Giovanoli hoy día fue sacar a Hugo Herrera y sacar a Barrios. Barrios fue fundamental en los dos goles. En los dos goles. Los centros fueron de él. Y el segundo gol se lleva a Tapia. Pocas veces se lo pudo llevar, pero se lo llevó. Colocó el centro y Juan Iquiró, un golazo. Y Hugo Herrera estaba mandando al mediocampo. Es cierto que Medero es un muy buen jugador, pero estaba fuera de ritmo. Hugo Herrera estaba haciéndolo muy bien. Y ahí, bueno, y bastó el empate para que Cobreloa despertara con lo otro que ha tenido en muchos encuentros. Muchos encuentros. La garra, las ganas, el empujar, el presionar y también el jugar al fútbol. Porque Cobreloa, César Bravo una vez más se la juega. Saca un contención como Gatica, que tenía tarjeta amarilla, que ya no va a poder jugar el próximo partido, y se arriesga con un delantero más. Y después colocó a otro delantero más. Y bueno, y de esa manera Cobreloa empieza a llegar, hasta que luego se logra el tercer gol, que fue muy, pero muy importante, y después el cuarto, con un Santa Cruz que intentó llegar a empatar, pero de contra se complicó y terminó el cuarto gol con un golazo también de Goti. Cobreloa ha mostrado en este campeonato que tiene aquello que se necesita para ser líder, que se necesita para ganar, a pesar de las dificultades que le pueda colocar el otro equipo en cancha. Y lo demostró hoy día una vez más. Partido difícil, muy bien parado Santa Cruz. Es cierto, le duró como le duró el fuelle a casi la mayoría de los equipos hasta los 10, 15, 20 minutos del primer tiempo. Y después Cobreloa reaccionó, gracias a Dios, muy bien. Y de esta manera logra un triunfo, claro, con la incrustación de más delanteros, arriesgándolo todo. Y de esta manera Cobreloa logra un triunfo muy importante, muy, muy importante. Santa Cruz igual tuvo lo suyo. Pudo haber de un tiro libre muy cercano, que casi fue penal. Pero bueno, lo que resulta al final absolutamente preponderante es el buen triunfo del cuadro naranja frente a un equipo que le hizo batalla durante gran parte del encuentro. Y me recordaba el partido allá en Santa Cruz. Allá en Santa Cruz fue gravísimo porque Santa Cruz atacó gran parte del partido y no pudo obligar a la defensa. Hoy día sí lo logró, hizo dos goles. y se termina con un 4-2 tan importante como mantener el liderato, porque los hinchas guanderinos han estado felices cuando le empataron a Cobreloa dos veces, pero logra un resultado valioso, muy valioso para mantenerse, empezando la primera rueda como puntero absoluto de la primera vez y con 3 puntos de diferencia, estimado Ricardo.
2: Así es, pues, le faltó, digamos, hasta los 30 minutos que se mantuvo la defensa de Cobreloa férrea, el lamentable error que le costó el gol, y ahí ya como que le tomó el pulso nuevamente Santa Cruz al elenco loíno, y especialmente a su defensa, y empezaron a hacer lo suyo, y quedó demostrado. Ahora hay un gesto muy muy simpático, Mario, que mucha gente no lo captó, pero resulta que cuando los jugadores de Santa Cruz, después de despedirse de los árbitros del mismo plantel loíno, venían hacia el túnel, la gente del sector de acá de la tribuna Pacífico, debajito de las casetas de transmisión, aplaudieron a los jugadores de Santa Cruz.
3: Qué bien, qué buen gesto. Un público que yo dije que no iba a alcanzar a llegar a los 4.000, no llegó. Sí, menos de 4.000 personas. No sé qué pasa con el público de Cobreloa. Está puntero y jugando bien. No sé qué pasa con la gente. Está como desaparecida. Yo no sé si eran los precios, no tengo idea, pero es raro, están muy desaparecidos. Pero en fin, lo importante es que esas personas que llegaron, esas 3.600 y fracción que llegaron, se fueron contentos y felices, y sobre todo con un desahogo enorme después que Santa Cruz había empatado dos veces, y que además está en ese minuto era más que Cobreloa en el segundo tiempo. Se logra un resultado muy importante, muy, muy necesario además, y con eso mantenerse ahí donde quieren estar ellos mismos que están peleando por llegar a ser campeones de esta categoría. Pero falta mucho. Siempre, siempre, siempre la pelota al piso. Falta mucho. Cobreloa ahora tiene que ir a buscar puntos afuera. Enfrenta a un Curicó que perdió en su casa, que está muy complicado también, que perdió en su casa frente a San Luis. Cobreloa tiene que intentar ir a buscar puntos allá, idealmente el triunfo. Pero creo que tiene con qué. Está faltando la P afuera, porque ha empatado, no le ha ido mal del todo, pero le ha costado mucho ganar, ha ganado un solo partido. Pero bueno, insisto, hay plantel, hay jugadores, hay ganas, hay garra, y además hay buen fútbol por momentos. Cuando Cobreloa logra meterse en el mediocampo para jugar fútbol, logra hacer cosas muy importantes y muy interesantes, y lo hizo después del empate. Así que con eso logra un triunfo realmente muy importante. Yo no sé, Javier, si estás ya a disposición.
1: Yo siempre atento, siempre. No, pero no, me refiero, Dalcho está si con la TV a color, así que aún no hay paso de conferencia de prensa por acá, y bueno, César Brava sabemos que viene en el segundo turno. Así es que tiene ahí un par de minutitos más todavía Mario, Ricardo, jóvenes aún, para analizar lo que fue este triunfo y cómo Cobreloa sigue puntero del campeonato a 3 puntos. Se prepara para la próxima semana enfrentar al elenco de Curicó.
2: Mientras muchas gracias, tanto, Javier, por esa observación de juventud.
3: Uy, no, se nos tiene muy rejuvenecido este hombre.
2: Sí, está bien.
3: ¿Vamos con Daniel con 2?
2: Ya pues.
3: Vamos con Daniel.
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2: Gracias, Jotita. Bueno, menciona aparte, Mario, para los 15 hinchas de Santa Cruz que vinieron a alentar a su equipo, ¿ah? ¿Eh?
3: Claro, muy todo, bien.
2: Con toda tranquilidad y
3: muy, pero muy bien. Importante siempre aquellos hinchas que vienen a ver a su club. Y bueno, yo creo que Santa Cruz tiene que estar tranquilo si sigue jugando así. Cierto, está en la parte baja de la tabla.
1: Mario.
3: Pero están jugando bien, vamos contigo.
1: Sí, ahora sí ya te voy a interrumpir porque viene Dalcho Giovanoli técnico de Santa Cruz para dar inicio a la conferencia del técnico visitante. ¿Me acerco acá? No, ah, ya, no es necesario. Va a comenzar entonces la conferencia de la conferencia de prensa del técnico Dalcho Giovannoli.
10: Bueno, comienza la pregunta. Hugo Marambio con el entrenador de Santa Cruz, don Dalcho Giovannoli. Dalcho, buenas tardes.
11: ¿Por dónde pasó esta derrota acá en Calama? ¿Estaba en algún momento complicando demasiado a Cobreloa? ¿Qué pasó que al final no se llevan punto al sur del país? Buenas tardes.
10: Sí, creo que se hizo por lo menos 80 minutos correctos
11: o a la altura, ¿no? Lamentablemente en el 2-2 después se hace... Hicimos hacer ahí una modificación táctica para tratar de balancear, de tener más equilibrio en la parte defensiva. Que veníamos más que nada con los ingresos de ellos, tenían una mayor frescura. Puntualmente con el ingreso de Dumas, creo que ahí tuvieron una mayor presencia de área, una mayor presencia ofensiva. Nosotros fallamos ahí en la jugada del tercer gol, de un balón detenido, perdimos marca, un segundo cabezazo, y bueno, el 3-2 después se salió a empatar donde se podía haber empatado o terminar como terminó. Pero bueno, creo que hay que resaltar, destacar los 80 minutos aproximadamente que se le hizo partido con situaciones, también con una propuesta de igual, y obviamente poner la lupa sobre ese último tramo del partido.
12: Siguiente pregunta, Camilo Barrera.
13: Profe, ¿cómo está? ¿Cómo está? Por acá, para Tiempo de Juego, gusto de saludarlo.
12: Igual.
13: Tenerlo por acá por Calama. Profe, hasta el 2-2, un partido muy igual, ¿eh? ¿Sirvió el tiempo que estuvo acá en Calama para poder entender que este Santa Cruz no se vino a guardar, sino que vino a plantearse con todo acá?
10: Sí, lo que dije un poco, ¿no? Nosotros estamos tratando de lograr un equipo balanceado, un equipo, equilibrado más que nada, ¿no? Y bueno, lo que dije un poco en lo anterior... se pudo jugar de igual a igual, tuvimos situaciones, tuvimos profundidad, tuvimos claridad principalmente en el juego, creo que hay que seguir corrigiendo esas cosas puntuales que por ahí a lo mejor termina desdibujando también el resultado termina desdibujando el trámite del partido y tal vez el rendimiento nuestro precisamente hasta esos minutos, ¿no? Hasta los 80 minutos.
1: Dalcho, ¿cómo está? Buenas tardes. Dalcho, ¿el cambio de Herrera pasa por un tema de cansancio, algo más de esquema, porque era uno de los que estaba complicando hasta ese minuto a Cobreloa?
10: Sí, a ver... quisimos tratar de balancear, de equilibrar, lo notamos ahí a Nico un tanto cansado y quisimos tratar de balancear eso porque por ahí se nos estaban viniendo por ese sector, ¿no? Fue más que nada un cambio para tratar de equilibrar.
12: Siguiente pregunta, Ignacio Paso.
14: Hola, profe, ¿cómo está? Buenas tardes. ¿Cuál es el objetivo de este Santa Cruz? ¿Meterse a liguilla o salvarse rápidamente de los últimos lugares? Estaba muy pendiente también de este partido la gente de Rangers, obviamente, y no le puedo dejar de preguntar sus sensaciones de volver al zorro del desierto, que, bueno, desgraciadamente no tuvo un final feliz en la última etapa donde usted estuvo acá en el 2024. Gracias.
10: Sí, perdón, ¿me repetí lo de la primera?
14: El objetivo de Santa Cruz.
10: El objetivo es seguir sumando puntos, salir de esta zona compleja y tener un rendimiento, tratar de tener un rendimiento ir progresando e ir, digamos, a través de los partidos ir evolucionando. Y un poco la muestra es eso, ¿no? De lo que se hizo hasta los lo que dije antes, hasta los 80 minutos, tratar de tener un equipo equilibrado, protagonista. Bueno, y obviamente, y sumar la mayor cantidad de puntos para salir de la situación donde estamos. Y con lo otro, sí, agradecer por ahí a ustedes, a la prensa, al entorno de la gente, porque más allá del corto tiempo que estuvimos, nos han demostrado mucho afecto.
12: Gracias. Siguiente pregunta, Eduardo Alarcón.
15: ¿Cómo le va, Dalcio?
10: ¿Qué tal? Buenas ¿cómo noches. Le va? ¿Cómo
15: está? Saludarlo. Dalcio, ¿complicaron por lo que estaba haciendo el equipo de Santa Cruz los cambios realizados?
10: ¿Los cambios nuestros?
15: ¿Los cambios de ustedes?
10: ¿En qué aspecto?
15: ¿Cómo que desarmó un poco el equipo, sobre todo en el medio campo?
10: Sí, puede ser, pero ya cuando desarmamos el equipo, cuando íbamos 3-2, y bueno, queríamos tratar de salir a ver si podíamos lograr tener una mayor profundidad y poder llegar a la igualdad, ¿no? Íbamos perdiendo en ese momento, 3-2. Sí, por ahí los cambios pueden insertarse bien y por ahí no pueden salir. Pero bueno, son determinaciones, son situaciones que que hay que, obviamente, hay que hacer también un análisis, una autocrítica, y veremos en la semana a ver cómo podemos, qué vuelta le podemos dar.
12: Última pregunta, Jimmy Gajardo.
16: Profe Dalcio, muy buenas tardes. Saliendo un poco de la derrota de hoy, Santa Cruz estaba muy bien en la Copa Chile. Sin embargo, en el ascenso está un poco caído. ¿A qué cree usted que es esa diferencia con respecto a ambas ligas o a ambos campeonatos?
10: No, a ver, creemos que por ahí fue un partido, hoy es un partido, lo que dije, ¿no? Tal vez, no sé si para, no digo que el resultado no haya sido justo, pero tal vez con el rendimiento que nosotros hemos tenido, tal vez no tendríamos que haber ido con otra cosa. Lamentablemente no se dio, y no creo que entremos en la comparación de lo que es un campeonato u otro. Sí, evidentemente creo que fue un llamado de atención lo del día de hoy, el resultado, y puntualmente el último tramo de partido, esos 15, 20 minutos, incluyendo el descuento también, que fueron que no fueron buenos.
9: Hasta ahí entonces, Mario Ricardo, la voz de Dalcio Giovanoli, minutos para que la puedan comentar, porque seguramente pegadito vendrá también César Bravo.
3: Bueno, hay una equivocación de Dalcio, que es siempre un caballero. Resulta que él hace los cambios cuando iban 2-2. Y esos cambios fueron muy importantes, porque Saga Hugo Herrera, que había hecho un partidazo, y a Barrio, que había sido fundamental en los goles. Y un jugador muy hábil, muy rápido, que algo más mostró en el segundo tiempo, no así en el primero, pero igual fue fundamental en los dos goles. Porque de ahí salió el centro para Aria y de ahí salió el centro para Iker Quiroz. Entonces, yo creo que ahí, y no fue en el 3-2, y el 3-2 fue muy, muy posterior. Esos cambios ayudaron a Cobreloa a tomar el manejo del mediocampo, y sumado al cansancio de los jugadores de Santa Cruz, le permitió llegar y hacer un par de goles. Pero Santa Cruz hizo un muy buen partido, eso no hay que... Pesa los cuatro goles. Lo que pasa es que Cobreloa ofensivamente está funcionando muy bien, sobre todo aquí en casa, muy bien. Y defensivamente está haciendo lo suyo también. Entonces, para mí, ahí se equivocó. Y lo dije en el comentario, lo dije claramente. Así que, ¿vamos contigo?
9: Sí, vamos ya a ir con César Bravo. Ya viene el técnico de Cobreloa para iniciar la
17: conferencia de prensa.
12: Bien, colegas, vamos a iniciar la conferencia con el entrenador de Cobreloa, don César Bravo. Será una pregunta por medio, comenzará Mauricio Salazar.
18: Profe, ¿cómo le va? Buenas tardes, felicitaciones por el triunfo. Me parece que fue justo y quería preguntarle por análisis que hace del partido y también por lo de Matías Tapia, que tuvo su duda en el campeonato, marcó su primer gol, así que imagino que todo redondito para Cobreloa hoy día.
19: Sí, bueno, buenas noches. Creo que fue un partido difícil, complejo, frente a un rival que se paró bastante bien dentro del campo de juego. Los primeros minutos estuvimos muy desacomodados en cuanto a hacer el partido de vuelta, nos alargamos mucho en la zona defensiva, quizás y esperando ganar los segundos balones, como ellos atacaban a balones directos, ataques directos, buscando a área y de ahí respaldando siempre de atrás, pero creo que de a poco fuimos mejorando esa situación. En la conversación del entretiempo también mejoramos algunas situaciones, recalcamos algunas tareas que había que hacer y después la resolución de los jugadores fue bastante importante. Un partido, como dije, bastante difícil y sobre todo con emociones, que lo de Matías, que Matías siempre para nosotros un orgullo, para todos, para el cuerpo técnico, para los jugadores, para la dirigencia, que un jugador haya debutado y después el segundo partido haya hecho un gol, obviamente que nos llena de alegría a todos, así que lo buscó, lo manejó y el crecimiento que haya tenido él también es sumamente importante, así que sea el primero de muchos y que después tenga la posibilidad primero de seguir creciendo y seguir respondiendo a la confianza que le dan sus compañeros y el cuerpo técnico.
12: Siguiente pregunta, Camilo Barrera.
20: ¿Cómo está, profe? Gusto saludarlo, felicitarlo también por el triunfo. Preguntarle, ¿por dónde va el triunfo sabiendo que Santa Cruz no se guardó? Cobreloa lo empezó ganando, después lo empató Santa Cruz, después Cobreloa nuevamente lo estaba arriba, nuevamente Santa Cruz lo empató. ¿Qué pasa ahí en esos últimos minutos donde Cobreloa termina con este 4-2? ¿Es algo táctico, algo más de un equipo, teniendo en consideración también que hay dos goles de defensa y dos goles de delantero?
19: Es un conjunto de muchas situaciones que van. Yo parto primero por la convicción de ellos, o sea, de no ponerse nervioso, no desesperarse, siempre mantener el estilo de juego, la idea de juego. Obviamente que nosotros arriesgamos, teníamos que arriesgar poniendo muchos delanteros, terminamos jugando con tres centros delanteros prácticamente, levantamos a David y dejamos solamente a Facu, que es un volante creativo, lo pusimos junto a Muga para generar la elaboración de atrás. Pero yo creo que parte todo por una convicción que ellos tienen de ir soltándose también y de viendo que éramos capaces de obtener el triunfo y que también jugamos contra la necesidad de obtener el triunfo. Así fue. Y te digo, hay cosas que tenemos que mejorar, pero parte de, siempre hay cosas positivas y hay cosas negativas que se tienen que trabajar, pero lo importante es que la resolución dentro del campo de juego y desde afuera fue bastante buena y resolutiva para poder obtener el resultado.
12: ¿Siente preguntas?
21: César, ¿cómo está? Buenas noches, felicitaciones por el triunfo. César, ¿siente que por algunos minutos del partido pierden el medio campo, pero tampoco pasan muchas sus horas en la defensa y llegan con cierta contundencia al sector delantero?
19: Yo creo que más que el medio campo ellos no doblaban mucho por banda. Creo que esa era la fortaleza que ellos tenían en relación a lo que nosotros habíamos visto y justamente cuando íbamos a hacer el cambio de Ignacio para darle, proteger las bandas y darle un juego más ofensivo en cuanto a por el centro del campo de juego y tratar de manejar el partido, vino el gol de ellos. Afortunadamente tuvimos esa, y que creo que también lo ha tenido todo el año, la actitud que han tenido, el poder de ese espíritu de confianza, de lucha, y que lo han tenido y pudimos revertir la situación, pero creo que a ratos sí fuimos dominados, a ratos sí fuimos, pero tampoco gran parte del partido. Son situaciones que te dan, te insisto, yo creo que ese dominio pasó porque el equipo quedó demasiado cortado y sobre todo regalando los segundos balones porque teníamos muy poca gente. Y pasa por eso, pero después creo que retomamos, los últimos minutos retomamos cómo había que atacar y sobre todo buscando las bandas y apareciendo con gente con volumen ofensivo dentro del área y así fue y nos quedamos con un triunfo. Creo que por todo lo que sucedió fue merecido por lo que hicieron los jugadores.
12: Siguiente pregunta, Jimmy Gajardo.
22: Profe, muy buenas tardes y felicitaciones por el triunfo. La estadística apuntaban a Santa Cruz, una estadística, pero se revirtió obviamente el partido. Ahora, el profe Dalcio hizo algunos cambios que complicaron un poquito a Cobreloa, pero después usted revirtió esa situación. específicamente en qué se fijó para poder revertir la situación de cuando se empataba el partido Santa Cruz.
19: A ver, creo que, claro, la estadística inicialmente no nos acompañaba, pero nosotros como cuerpo técnico creo que sí, teníamos dos empates y un triunfo, y hoy día tenemos dos empates y dos triunfos, que también es meritorio de parte del trabajo que se hace desde fuera. En cuanto a la relación, ambos técnicos siempre tratan de los cambios de espada, luna y de nuevo, y buscar una variante diferente.